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Se han alejado los clientes. No tienes dinero. Estás debiendo al banco. Ya te toca pagar el mes de arriendo. Y el negocio cada día está peor. 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Tu negocio estaba bonito. Te estaba yendo bien en la minería. Económicamente estabas bien. Pero de un momento a otro te ha caído la mala suerte. Todo te sale mal. Ten cuidado con la envidia. Muchas de las veces, muchas personas se han quedado en la calle, han tenido que cerrar el negocio por culpa de la envidia. ¿Cuántos hermanitos hoy están endeudados, viven salados, con mala suerte? Y todo por la envidia. Por eso, mis amigos, hoy te invito para hacerte una consultita. Vamos a hacer un rastreo de tu vida. Vamos a hacer una consulta en las cartas del tarot. Vamos a ver qué es lo que está pasando contigo. Usted trabaja todos los días. Usted trabaja duro en su cumpleaños, en el feriado. Trabaja tu esposa, trabajan tus hijos, pero no pueden salir adelante. Si no se enferma el uno, al otro lo despiden. El otro anda amargado. Ha caído la salazón, la mala suerte en tu familia. Hermanitos de Yanzaza, de Santa Elena, de Nangarixa, de Zumbi, amigos de Guaycini, amigos Shuar, ¿qué está pasando en la minería? Tienes problemas con tus hermanos, tienes problemas con tus padres, y todo por un poquito de oro. Hay muchos problemas en la familia. 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Usted que me escucha todos los días, usted me escucha por la madrugada, me escucha por la tarde, por la noche, amigo de Cariamanga, Vilcabamba, Malacato, Yangana, amigo de Palanda, de Valladolid, San Francisco, El Porvenir, La Canela, Zumba. Amigo, yo sé que tu vida es muy triste. Usted quiere salir adelante. Usted quiere ayudar a su familia. Estás cansado de vivir arrendando. Estás cansado de pedir dinero al uno, al otro. Vives muy endeudado. Te ha caído la mala suerte. 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
hermanito de Catacocha, de Macará, de Saraguro, amigo del Pangui, de los encuentros de Gualaquiza, amigo cuencano, ambateño, río bambeño, amigo de la capital de Quito, que me están escuchando el programa. ¿Cómo pasa el tiempo? Tus hijos ya están grandes, vas para viejo, pero no puedes salir adelante. La deuda te tiene a trancocha, de Macará, de Saraguro, amigo del Pangui, de los encuentros de Gualaquiza, amigo cuencano, ambateño, río bambeño, amigo de la capital de Quito, que me están escuchando el programa.

de perder tu finca. No se diga la salud, ¿cómo está tu salud? No duermes bonito, te levantas a las 2, 3 de la mañana pensando en la deuda, te pones a llorar, te da sentimiento. Hermanito, quiero darte la mano. Hoy te extiendo la mano, amiga. Ahí está mi mesa curandera, flor de la esperanza. Donde vives hay mucha envidia, mucha hipocresía. Estás rodeado de personas hipócritas. Cuando están, te saludan, te dan la mano. Cuando te volteas, te dan un puñal por la espalda. Hablan de ti, de tu familia. Hermanito, yo soy el curandero Damián. Yo soy curandero, orgullosamente. Soy maestro, soy chamán. A mucho orgullo. Y aquí estoy para curarte, para limpiarte, para florecerte, para decirte la verdad. Yo te digo la verdad. Si ese primo vale hacer negocios con él o no. Yo te digo la verdad, si ese hermano verdaderamente tiene buen sentimiento de ayudarte o tiene un mal sentimiento, porque cara vemos, corazones no sabemos. Muchas de las veces la envidia, la maldad tiene tu apellido, tiene tu sangre. No se diga el que dice ser tu amigo que no es nada para ti y es un amiguillo. Recuerden, amigos, recuerden que aquí están las artes benditas, las espadas. Espadas para limpiarte tu cuerpo, purificarte, sacar esa salazón, esa mala suerte, para que puedas tener lindos animales, una linda finca. Tú quieres tener lindas gallinitas, lindos cuisitos. Te gusta la ganadería, quieres tener una linda vaca, un lindo toro. 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No permitas que se rían de ti. Tienes que poner un alto. Hay que darle la contra al enemigo, al envidioso, al sucio, al puerco. Hay que darle la contra. Te doy un buen secreto, un buen secreto, un buen talismán, un buen amuleto. ¿Cuántos hermanitos hoy le agradecen, dan su testimonio de agradecimiento? Soy el único curandero que te garantiza su trabajo. Hermanito que me está escuchando allá en Macará. Hermanito que me escuche en Amaluza, en Espíndola, El Aire, La Naranja. Amigo que me está escuchando en Chito, en La Canela. ¿Cómo están, hermanitos? Gracias. Gracias por estar escuchando el programa. Hoy quiero que te saques la venda de los ojos. Quiero que veas y sepas la verdad. Yo te voy a decir si tu pareja realmente te quiere o te es infiel. Hermanito, yo sé que estás mal en el amor. Estás sufriendo, estás trabajando, pero tu mente, tu corazón está en otro lado. Estás pensando en tu mujer, estás pensando en tu marido. Seguirá con la amante. Usted quiere recuperar a su pareja. ¿Quieres que tu pareja vuelva a ser como antes, cariñosa, amorosa? Tu pareja te ha prohibido que llegues a la casa, te ha prohibido. Quiere el divorcio, quiere separarse de ti. 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

0: 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De ir a un médico, otro médico, operarte, inyectarte, pero nada. Sigue el dolor, sigue la enfermedad. ¿Cómo te duele ver a tu compañera postrada en cama? 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
5: Son las 7:15.
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Amigos oyentes, ¿qué tal? Buenas noches, bienvenidos una vez más, pues, a esta hora, en este terminal de este día martes, cuando ya marcamos la hora 19 más 26 minutos, estamos en la hora 19:26 minutos. Qué gusto poder saludarles, pues, ya en este su programa, La Hora del Pasillo, a través de la 92.1. Habilitamos las líneas, el 0985-456024, el 2-300-863. 2-300-863, 0985-456024. Bienvenidos una vez más, señoras y señores, a disfrutar, pues, La Hora del Pasillo aquí a través de su radio. Gracias por permanecer acompañados de la 92.1. Permanecer siempre, siempre, donde quiera que tú te encuentres, ahí está la radio, haciéndote esa compañía perfecta. 7:26 minutos, ya marcamos la hora 19:26 minutos.

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1: Son las 7:32.
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8: Amigos y amigas, ya marcamos la hora 19:35. 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

0: amigos y amigas, ya marcamos. Ya marcamos la hora 19 más 43 minutos. Qué mala canción. Tanto te amo, tanto, tanto, tanto te amo. Ahí está la voz de las hermanas Juárez Villamar. Tanto te amo. Saludo para la señora Violeta en Vilcabamba, que está en esta hora de la noche acompañándonos con su sintonía. Muchas gracias, doña Violeta, sí. Los tiempos, un nombre, ¿no? Nombre Violeta, felicidades. 7:44 minutos a la gente de Vilcabamba. Ya para doña Violeta, que está full sintonía en esta hora compartiendo con nosotros. Tengo otro saludo por acá para don Patricio. También nos escribe, dice Nando, ¿qué tal? Buenas noches, excelente programa. Aquellos temas que nunca pasarán de moda, ¿eh? Los temas que me hicieron, a ver, que me hicieron papá. Los temas que me hicieron papá, dice, me regalaron a mi linda, mi esposa, qué bonito. Don Patito, felicidades. Mucha gente conquistó esos amores, a sus verdaderos amores con estos temas. 7:44 minutos, ya marcamos la hora. 7:44 PM. Tenemos más saludos por acá. Vamos a ver qué dice la audiencia en esta hora de la noche.
1: ¡Hola, comadrita! ¡Hola, carito!
0: Hola, don. ¿Cómo es don José Olmedo? ¿Cómo estamos? El colibrí a los años que se reporta. 7:45 minutos. Por acá tengo otro saludo. Dice Nando, ¿qué tal? Buenas noches. Excelente programa. Escuchando a Radio Amazonas. Por favor, dice, acomoda la señal de Radio Amazonas. ¿En dónde? El señor Gustavo Castillo, ¿cómo está? Buenas noches. Tengo otro saludo por acá que nos hacen llegar. Muchas gracias a los amigos quienes están pendientes en esta hora de la noche compartiendo la programación de la hora del pasillo. El chiquitín nos escribe por acá, dice, el saludo muy especial para mi esposa, la señora Piedad. Por favor, ponme la canción de Claudio Vallejo, Amor Incondicional. Ya se la vamos a poner. Saludo para un gran amigo, un fiel oyente de este programa. Todos los días nos amplifican. El saludo muy efusivo para el señor José Castillo. Sí, muchas gracias por permanecer siempre acompañados. Todos los días nos escucha don José Castillo, aquí en la ciudad de Yanzaza. Un tema que nos solicita por acá, y que me amas. Mucho gusto, se lo vamos a complacer. 7:46 minutos, ya marcamos la hora 19:46 minutos. Esto es la hora del pasillo a través de la 92.1.

5 minutos nos separan de la hora 25 minutos y llegamos a las 8 de la noche. Qué buena canción, el señor Claudio Vallejo. Hermosas canciones, señoras y señores. El pasillo adquiere un ritmo lento, nostálgico, melancólico, que lo diferencia de otras canciones, por supuesto, ¿no? Qué buenas canciones, señoras y señores, que disfrutamos en esta hora de la noche. Recuerde que sus temas favoritos los puede solicitar a través del 09-85-45-60-24. En la parroquia Bellavista, ¿cómo están? Buenas noches, saludamos allá para don Alejandro. Por acá tengo otro saludo, dice Blanquita, por favor, un saludo muy especial para mi querido papito, que le gusta este género musical. Don Robert, ¿cómo está? Buenas noches. Saludo para don Robert de parte de su hija que lo quiere mucho. Nos solicitó un tema por acá. Vamos a complacer. Por favor, la canción de Claudio Vallejo, Olvido. Dedicado para don Robert de parte de su hija que lo quiere mucho. 7 más 56 minutos. Ya marcamos la hora. 19 más 56 minutos.

0: Amigos y amigas, de esta manera llegamos a la parte final de su programa La Hora del Pasillo, aquí a través de la 92.1. Gracias por su amable atención. Dios mediante, estaremos el día de mañana, cuando en punto sean las 19 horas con 15 minutos, con más de la programación de La Hora del Pasillo. Gracias a todos y cada uno de ustedes. Nos vamos a la pausa y retornamos ya con nuestra programación regular. No te desconectes. Una pequeña pausa y retornamos enseguida, amigos oyentes.
1: 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Son las 8 en punto. 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

amigos y amigas, ¿qué tal? Buenas noches una vez más, pues ya estamos listos para continuar con nuestra programación regular. Cuando ya marcamos la hora 20 más 10 minutos, estamos en la hora 8 de la noche más 10 minutos. ¡Qué gusto saludarles a los amigos en esta hora! Pues a quienes se encuentran sintonizando la 92.1, que en cualquier lugar del planeta, sí. A ustedes, muchas gracias. Aquí iniciamos la programación regular, sí, señor. Como siempre, ya habilitamos las líneas, el 2-308-6309-8545-6024. Muchas gracias. En la ciudad de Loja saludamos para don Alcibar León, un fiel oyente también que siempre se acompaña con la 92.1 mientras hace sus recorridos por las diferentes rutas de la ciudad castellana Loja. Tenemos otro saludo por acá, dice Nando, ¿qué tal? Buenas noches, excelente programa. El saludo muy especial para la familia Guamán, Camboludí, muchas gracias a ustedes. A los amigos en Chicaña, a los amigos en la ciudad de Loja, a la gente de la ciudad de Zamora, ¿cómo están? Buenas noches, bienvenidos. Aquí iniciamos la diversión total de la noche a través de la 92.1. 20 más 11 minutos, ya marcamos la hora 8 de la noche más 11 minutos. Iniciamos con algo súper chévere, con alegría, ¿eh? A través de la 92.1.

0: ¡Qué chévere la noche! ¡Qué chévere, señoras y señores! Ya marcamos la hora 20 más 30 minutos. Así disfrutamos en este San Martes, acompañándoles con buena música a todos ustedes, a quienes en esta hora pues se encuentran disfrutando el programa de las noches. Muchas gracias a ustedes. Saludos para Mari. Tenemos saludo para Oscar. El saludo para Jaime. ¿Qué tal? ¿Cómo estamos? A la gente de la provincia del Oro. Jaime Garcés, a full sintonía. Por acá tengo otro saludo para Karina. ¿Cómo está Karina? Buenas noches. Saludo para William. A los amigos quienes en esta hora pues se encuentran realizando cualquier actividad, porque mucha gente está de turno esta noche, como siempre camellando. 8:30 minutos, ya marcamos la hora, 8 de la noche más 30 minutos. El saludo muy especial para la guapísima Kazú, que está en esta hora pues escuchando la 92.1. Dice que buenas canciones para pegarse un bailarín. Claro, por supuesto. Alexandra también nos escribe por acá. Dice Nando, ¿qué tal? Buenas noches, excelente programa. El saludo para Elizabeth. Tengo otro saludo por acá para Vivianita Cumbe, que está full sintonía en esta hora de la noche, compartiendo pues la programación. Muchas gracias. 8:31 minutos, ya marcamos la hora, 8 de la noche, 31 minutos. Este es el ambiente que le imponemos en este San Martes para todos y cada uno de ustedes, amigos oyentes. Recuerde que siempre la diversión nosotros la generamos.
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0: Todos los días estamos, ya sabe, de 8 de la noche hasta la hora 22. Buena música acompañándoles para que usted pueda, pues, tener un descanso placentero. Está acompañado con la 92.1. 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En esta temporada está haciendo mucho frío y por ende debemos abrigarnos bien para no resfriarnos, ¿sí? Ando resfriado por acá. 8:32 minutos, 8 de la noche más 32 minutos. Se dice por acá, Nando, buenas noches, excelente programa. El saludo muy especial para la familia Armijos en el Cantón El Pan y tus fieles oyentes, muchas gracias. Oscar Zapata, ¿qué tal? ¿Cómo estamos, hermano? Tengo otro saludito por acá, dice Nando, ¿qué tal? Buenas noches, excelente programa. Muchas gracias, el saludo muy especial para los amigos aquel Timbara que estamos siempre acompañados. Buena programación mientras realizamos la jornada nocturna. Muchas gracias a ustedes. 8:33 minutos, ya marcamos la hora 20 más 33 minutos. Nos vamos a un espacio publicitario y retornamos enseguida.
2: Son las 8:33 minutos.
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que llevan en la noche, señoras y señores. Así disfrutamos en este San Martes acompañándolos, ya sabe, con esa elegancia. Con esa elegancia, por cierto. ¿Qué dice por acá, Nando? ¿Qué tal? Buenas noches, excelente programa. Saludo para Fabi. Hola, Fabi. Saludo para Verónica en la ciudad de Zamora. Andreita también está full sintonía. Mari nos escribe por acá, ya sabe. Como siempre, escuchando la 92.1. Por eso me gusta escuchar. Bueno, tenemos otro saludito por acá para los amigos en el PADMI. ¿Qué tal? ¿Cómo están? A la gente de los encuentros, a los amigos quienes están viajando, a los amigos conductores, por favor. A ellos, a quienes están conduciendo mientras escuchan la 92.1. Vaya ese abrazo inmenso para ustedes. Conduzcan con mucha precaución, por favor. Ya que las vías de la Amazonía ecuatoriana, así por acá, no solamente en la Amazonía, yo creo que es en todo el país. Tenemos esas vías hecho pedazos, hermano, hecho pedazos, pero ya saben. Así que manejen con mucha precaución, señoras y señores. Siempre hay que manejar a la defensiva, ¿sí? Y hablando de conducción, señores, los amigos quienes conducen las motocicletas, por Dios, eso es otro problema con ellos, ¿eh? Estás conduciendo, ellos se meten por donde ni siquiera lo ves. Cuando ya acuerdas, ya te pasaron. Siempre hay que manejar con prudencia, señores, amigos conductores. La vida depende de ustedes. Manejen con mucha precaución, por favor. 20 horas más 52 minutos. Ya marcamos la hora, 8 de la noche más 52 minutos. ¿Qué dice por acá, Nando? ¿Qué tal? Qué linda música. Para saltar, no puedo saltar por el momento por mi salud. ¿Qué le pasó? Cuénteme. Esperemos que pronto se recupere. Por acá dice, hola, dice, ¿qué tal? La full sintonía en San Carlos de las Minas hasta las 5 de la mañana. Ayúdame con la canción del Gallo Fino. Gallito Fino, ya se la vamos a poner, Gallito Fino, no se preocupe. Dice por acá, Nandito, buenas noches, excelente programa. El saludo muy especial para Richard, que está full sintonía. Conduciendo su nave, dice, recorriendo las calles acá en la ciudad de Yanzaza. Muchas gracias. Jonathan, ¿cómo estamos, Jonathan? ¿Qué tal? Buenas noches. Saludos para Karina. Saludos para Luchito. ¿Cómo está, Lucho? ¿Qué tal? Buenas noches. Excelente programa, dice. Qué bonito, señoras y señores. Gracias por permitirme hacerles compañía a ustedes. Mientras están recostaditos en la camita, están escuchando la 92.1. Gracias a ustedes. Araceli también nos dice, Nando, ¿qué tal? Buenas noches. Por favor, las bachatitas, no te olvides. Ya mismo se la vamos a poner. Tenemos otro saludo por acá para la guapísima Danielita, que siempre se acompaña con la 92.1. Gracias. Siempre acompañado, dice, con la mejor radio. Gracias. 7 minutos nos separan de la hora 21, 7 minutos, y llegamos a las 9 de la noche. Le ponemos sabor, ya sabes, alegría aquí a través de la 92.1 en este San Mar.

qué buena canción, señoras y señores. De esta manera compartimos la alegría en este San Martes. Espero pues que la hayan pasado súper chévere, ¿eh? Todos y cada uno de ustedes. Fabricio nos escribe por acá, diciendo, ¿qué tal? Buenas noches. Excelente programa, muchas gracias, Fabi. María también nos escribe, diciendo, aquí atendiendo a la gente, acompañado con la 92.1. Gracias a los amigos en los diferentes restaurantes, en los diferentes agachaditos. También están escuchando ahí la 92.1 en esta noche sensacional, ¿eh? Dice por acá, Nando, a la gente de Guaycime, por favor, no te olvides, somos tus fieles oyentes. Gracias. A la gente de Guaycime, qué bonito. Tenemos otro saludito por acá, dice Nando, que el saludo muy especial para la familia Vera, especialmente para Gabrielita, que está full sintonía escuchando tu hermoso programa. Gracias, Gaby. Vivi también nos escribe. Muchas gracias, Viviana Cumbe, escuchando también la programación en esta hora de la noche. Ya marcamos la hora 9 de la noche más 3 minutos para Berito. Hola, Berito, ¿qué tal? En el cantón El Pangui, saludamos para Berito. Llegando de viaje, qué bonito, ¿no? Qué bonito. Así pues, de esta manera también finalizamos este martes, ¿sí? Con buena música, acompañándoles como siempre, para que usted se sienta a gusto, para que pueda disfrutar sus temas favoritos. El saludo muy especial para la familia Chamba, especialmente para Rita en Zumbi. También tenemos otro saludo para la familia Fajardo. María nos escribe, Nando, ¿qué tal? Buenas noches, por favor, ponme la bachata. ¿Qué dice por acá? Ponme la bachata, El Infiel. La bachata, El Infiel, déjeme buscar, por favor, ¿sí? Ya mismo se le complazco. 9 más 3 minutos, ya marcamos la hora, 9 de la noche más

muy bien, señoras y señores, ya marcamos la hora 21 más 4 minutos. Estamos en la hora 9 de la noche más 4 minutos. El saludo para los amigos allá en la ciudad de Loja, quienes en esta hora pues están amplificando la señal de los 92.1. El saludo para los amigos en Cera, ¿qué tal? ¿Cómo estamos? Buenas noches. A quienes están viajando acompañados con la 92.1, a quienes están de jornada nocturna, a quienes están laborando a ustedes, el abrazo inmenso para todos. María, ¿qué tal? ¿Cómo está? Buenas noches. 9 más 4 minutos, ya marcamos la hora 9 de la noche más 4 minutos. Vamos con el sentimiento bachatero en esta noche.

todo tiene su fecha de vencimiento, es cierto, ¿no? Todo tiene su fecha de vencimiento, todo es eterno en esta vida. Amigos, ya marcamos la hora 21 más 18 minutos. Ya contamos la hora 21 más 18 minutos. El saludo para Sandrita, ¿cómo está? Buenas noches. ¿Qué nos van a conocer por acá? Dice, a ver. Atención, dice asambleísta Esperanza Rogel, anuncia la ruptura del paso fronterizo de la balsa entre Ecuador y Perú. Qué bonito, ya era hora también, ¿eh? La frontera La Balsa vuelve a abrirse tras las gestiones realizadas. Se restablece este importante paso fronterizo que conecta a Ecuador y Perú. Qué buena noticia, amigos oyentes. Qué buena noticia, ayer ahora, ¿eh? Sí, por acá, Nando, ¿qué tal? Buenas noches, excelente programa. Muchas gracias a ustedes. El saludo muy especial para Mayrita, que está en esta hora, pues, acompañado con la programación, pues, mientras hace sus quehaceres. Dice, estoy de jornada nocturna, Mayrita. Qué bonito. 9 más 20 minutos, ya marcamos la hora 9 de la noche más 20 minutos. El saludo para Javier. ¿Qué tal, Javicho? ¿Cómo estamos? A los amigos en el Cantón El Pan, a la gente del Padme, a quienes viajan acompañados con la señal de los 92.1, a ustedes en la parroquia Bellavista, ¿qué tal? Buenas noches. A los amigos en Paquisha, Gallenhuaycime, en el puerto minero de Chinapinza. El saludo también para los amigos en Los Encuentros, allá en el Zarza, en el Padme, en el Pincho. En Panguinza, ¿qué tal? ¿Cómo estamos? Buenas noches a la gente de Panguinza. Allá en La Hueca, ¿cómo está esa linda gente, esa gente hermosa? 21 más 20 minutos, ya marcamos la hora 9 de la noche más 20 minutos. Entramos al segmento Vallenatero.

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2: Son las 4 con un minuto.
3: 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Buenos días a las hermanas provincias de El Oro, Azuay, Loja, Morona, Santiago, Zamora, Chinchipe y

Muy bien, señoras y señores, ¿cómo están? Buenos días, buenos días, buenos días, buenos días, buenos días. Qué gusto poder acompañarles pues en una nueva jornada de labores. Ya marcamos la hora 4 de la mañana más 12 minutos. Estamos en la hora 4 de la mañana más 12 minutos. ¿Cómo están? Buenos días. Buenos días, qué gustazo poder levantarnos pues acompañado con el mejor chichazo mañanero aquí a través de la 92.1. ¿Cómo están? Buenos días. Luis Scorpion, ¿qué tal? Buenos días. Saludo para Luis Chiriapo y su esposa Zoila Celi en la ciudad de Loja. Amaneciendo con el chichazo mañanero. ¿Cómo estamos? Buenos días. Por acá tengo otro saludo. Muy buenos días. Dice, sentí el temblor aquí. Está haciendo temblor. ¿Dónde? En Guatemala, madre bendita. La gente de Guatemala. Dios mío. Dios mío bendito. Amanece con tremendo temblor en Guatemala. ¿Cómo estamos? Buenos días. Buenos días, señoras y señores. Bienvenidos a disfrutar el chichazo mañanero en este miércoles. Ya el pupito de la semana. ¿Cómo estamos? Buenos días. Buenos días. Qué gustazo. Qué gustazo poder levantarnos pues acompañado con la música nacional. La música nuestra. Pues a través de la 92.1 y su programa El Chichazo Mañanero. Señoras y señores, dicho esto, estamos listos. Habilitamos la línea 2-300-8-6309. Guatemala, madre bendita, la gente de Guatemala. Dios mío. Dios mío bendito. Amanece con tremendo temblor en Guatemala. ¿Cómo estamos? Buenos días. Buenos días, señoras y señores. Bienvenidos a disfrutar el Chichazo Mañanero en este miércoles. Ya el pupito de la semana. ¿Cómo estamos? Buenos días. Buenos días. Qué gustazo. Qué gustazo poder levantarnos pues acompañado con la música nacional. La música nuestra. Pues a través de la 92.

0: Oye, la gente del Perú, ¿cómo está? Buenos días. Buenos días a los amigos peruanos allá en Lima. ¿Qué tal? Buenos días. ¿Cómo amanece Lima? Cuénteme, cuénteme. Buenos días. Henry Lozano, ¿qué tal? Buenos días. Henry Solano, ¿qué tal? Buenos días. A la gente de Nueva Jersey, amaneciendo con el chichazo mañanero. ¿Cómo está? Buenos días. Ramiro Tiguirán, ¿qué tal? Buenos días, buenos días, buenos días. En Allantas, a full volumen, a la familia Tiguirán, ¿qué tal? Buenos días, buenos días. Eso es la gente madrugadora en este miércoles. Qué chévere. Levántese, levántese, levántese, levántese, levántese, levántese, levántese, levántese, levántese, por favor.
1: Pastaza. 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

Bien, señoras y señores, ya marcamos la hora 4 de la mañana, 23 minutos. Estamos en la hora 4 de la mañana, 23 minutos. ¿Cómo está mi gente madrugadora? Buenos días. Levántese, por favor. Hoy tenemos que trabajar. Hoy hay que ir a trabajar, sí, señor. Ramiro Tiburón, ¿qué tal? Buenos días. José Cholán Guevara, ¿qué tal? Buenos días. Hola, ¿qué tal? José Lima dice, te saluda José Lima. ¿Cómo estamos? Don Josecito, buenos días. A la gente de Nambija, amanecemos con una lamentable noticia en Nambija. Anoche hubo un deslizamiento de tierra en Nambija. De acuerdo a la información preliminar, el cuerpo de bombero, se encuentra una persona desaparecida todavía. Vamos a ver qué pasa durante el día. 4:24 minutos. Nosotros tenemos el privilegio de poder levantarnos todas las mañanas, de poder agradecer a nuestro creador, de regalarnos las maravillas, de poder ver nosotros todos los días. Sí, señor. ¿Qué dice por acá, Nando? ¿Qué tal? Buenos días. Excelente amanecer. Feliz pupito de semana para ti. Muchas gracias. Joanita, ¿qué tal? Buenos días. Recuerda que madrugar es un gran... Se hace un gran esfuerzo. Sí, por madrugar se hace un gran esfuerzo. Es un gran esfuerzo que vale la pena porque te regala el tiempo, paz y la oportunidad de alcanzar tus metas con calma. Sí, señor. Tu esfuerzo de hoy construye la vida que deseas. Sí, señor. Por eso tienes que madrugar. El que se levanta temprano hace que el mundo sea suyo. Cada mañana es un privilegio levantarnos. Sí, señor. Es una nueva oportunidad para ganar. Recuerda que tu esfuerzo de hoy es el éxito del mañana. Así que levántate, hermano. Levántate, esfuérzate, lucha por lo que quieres. ¿Cómo están? Buenos días. Isagüito, ¿qué tal? Buenos días. ¿Cómo estamos? Buenos días. Por acá tengo otro saludo. Dice Nando, ¿qué tal? Buenos días. Excelente amanecer. Lindo programa, Ñañón. Dice acá en la ciudad de Loja. Estamos a full sintonía. A la gente del barrio, de, a ver, Nambacola. Barrio Parroquia Nambacola, barrio nos escribe por acá. Bueno, qué bonito. Señoras y señores, el saludo para Rolando, don Angelito Jiménez, ya en esta hora de la mañana, amplificándole la señal de los 92.1 y su restaurante, don Angelito, en donde se come rico, en donde se come sabroso. 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Ahí está, restaurante don Angelito. 4:25 minutos, ya marcamos la hora, 4 de la mañana, más 25 minutos. ¿Cómo están? Buenos días. En Guaycime, el saludo muy especial para la familia Sinín. Por acá tengo otro saludo a los amigos en Paquilla. ¿Cómo están? Buenos días. Ruth María, ¿qué tal? Buenos días, mi amor. Dice ya, haciéndote el desayuno para que vayas a trabajar. Bueno, gracias, mi vida, qué bonito. 4:26 minutos, ya marcamos la hora, 4 de la mañana, 26 minutos. Buenos días, amigos conductores. ¿Cómo están? Buenos días. ¡Lindo miércoles!

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A la gente de Puerto Seco, ¿cómo está? Buenos días. A los amigos en El Panguín, ¿cómo amanece? Buenos días, buenos días, buenos días, buenos días. Marcy Mercedes.

sigas excelente mañana para ti. Qué bonito amanecer acompañado con el chichazo mañanero. Por Dios, dice nuevamente el hombre que me quita el sueño. Levántese, por favor, bájese. Raquel, hola, ¿qué tal? Buenos días. Por acá tengo otro saludo para Stephanie. Erika también nos escribe, dice Nando, ¿qué tal? Buenos días, excelente fin de semana. Fin de semana nos pone, madre bendita. Excelente fin de semana, Erika, por Dios, estamos en el pupito de la semana. No sea así. Ya mismo llega el jueves, viernes, ahí sí es fin de semana. Alexandra, hola, ¿qué tal? Buenos días. Patricia, Andreita, en la ciudad de Zamora, ¿cómo estamos?

Hola, mi amor, ¿cómo estamos? Buenos días. Buenos días, amaneciendo, dice, con el chichazo mañanero. Verónica también nos escribe por acá. Alejandra, hola, ¿qué tal? Buenos días. Lindo amanecer, dice Nando, ¿qué tal? Buenos días, muchas gracias. Bendecido miércoles para ustedes. El saludo también para Abigail

señoras y señores, excelente mañana. ¿Cómo estamos? Buenos días, buenos días. Ya marcamos la hora 4 de la mañana, 59 minutos. 4 de la mañana, más 59 minutos. Buenos días, Marcelita. Buenos días. Saludos también para Vivianita. Hola, ¿qué tal? Buenos días. El

0: Son las 5 con un minuto.
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Garixa, amigo de Paquilla, del Panqui, de los encuentros de Guadalupe, mis amigos de Zamora Chinchipe, de Palanda, de Zumba, La Canela, Valladolid, El Porvenir, Zumba, amigo de Nambija, de San Carlos, Centinela del Cóndor. 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

Ajá. Haciendo el desayuno, Johnny Mas en España también está full sintonía, el hombrecito ahí tirando volante, dice el hombre, ya sabe. Qué bonito. Entonces, Mayrita, ¿qué tal? Buenos días, Mayrita Gonzaga, allí en la Jipa, ¿cómo estamos? Buenos días, don Angelito, en su restaurante, ya sabe, a todo volumen el hombre. Buenos días, Dianita.

señoras y señores, ya marcamos la hora 5 de la mañana más 36 minutos. 5 de la mañana, 36 minutos. Levántese, por favor, levántese. Hoy ya estamos

El que persevera, el que se esmera, el que persiste, el que sabe que no es nada fácil en esta vida, ya sabe, pero continúa insistiendo y no se cansa y continúa siempre, siempre, siempre con esa actitud

Guadalupe. Gracias que a quienes están en sintonía de la 92.1. Por acá tengo otro saludo para Don Polibio. ¿Cómo está? Buenos días. Esto allá en el Cantón El Pangui, en la parroquia Reina del Cisne, allá en la ciudad de Loja. Muchas gracias.

en el campo. Sí, señora, usted, amigo agricultor, a usted, amigo ganadero, quienes en esta hora de la mañana pues se acompañan con la 92.1. Espero que les vaya súper chévere, súper bien en este miércoles. Un

0: Son las 5:41. 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
3: 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A lo mejor has sido víctima de un daño, de una suciedad. A lo mejor te están trabajando con una fotito, o te dieron algo en la comida o en el trago, porque está raro tu salud. 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Muchas de las veces piensas en la muerte. Hermano, hermanita de Yanzasa, de Santa Elena, de Zumbi, de Nangarixa, amigo de Paquilla, del Pangui, de los encuentros, de Guadalupe, mis amigos de Zamora Chinchipe, de Palanda, de Zumba, La Canela, Valladolid, El Porvenir, Zumba, amigo de Nambija, de San Carlos, Centinela del Cóndor. 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
4: Son las 5:55.
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1: Muy buenos días. Qué gusto estar ya a esta hora de la mañana con ustedes para presentar el primer informativo regional Ecuador Amazónico al Día. El mismo que se actualiza y te trae importantes noticias que las vamos a compartir. Oyentes, amigos, tenemos importantes titulares que les vamos a llevar a continuación. Ponga atención, Pachacuti, que entra en un periodo de incertidumbre a días de inscribir sus candidatos. Mientras que Zamora Raptors inicia la temporada 2026, hoy miércoles 29 de julio, de la Liga Profesional de Baloncesto con altas expectativas en Zamora. ERSA retira más de 2 toneladas de cables en desuso en Yantzaza. Más titulares. Preocupación en el Cisne ante inicio de fiestas y la obra no culmina. Tras marcha pacífica, la vía Solamar San Lucas contará con estudios técnicos en el 2026. Autoridades articulan acciones ante riesgo de deslizamiento en Panguinza. Más titulares. Encuentran primate sin vida durante búsqueda en Canzama. Ya son, oyentes amigos, la hora 6:07, 6:07. Reabren el puente internacional a balsa y se restablece el paso entre Ecuador y Perú. En el campo nacional, Mónica Luzuriaga, funcionaria del Ministerio de Educación, es encontrada sin vida. Daniel Noboa, la aprobación de su gestión baja al 21% según encuestadora. Daniel Noboa y Keiko Fujimori tuvieron su primera reunión oficial en Lima. Santiago Peña, presidente de Paraguay, llegó a Ecuador. Oyentes amigos, ya con el desarrollo de estos titulares e importantes invitados, el día de hoy estaremos conversando con Carlos Orejuela, presidente del Consejo Estudiantil del Instituto Superior Tecnológico Amazónico de la ciudad de Yantzaza.

0: 6 de la mañana con 9 minutos y como habíamos anunciado ya está en nuestra mesa de entrevistas, nuestro invitado es Carlos Orejuela, él es presidente del Consejo Estudiantil del Instituto Superior Tecnológico de Amazónico de la ciudad de Yanzaza. Qué gusto, Carlos, poderte tener. Bienvenido, muy buenos días.
1: Muy buenos días, primeramente agradecerle, doctor, por su invitación. Para mí es un gusto estar aquí, conocerlo y nada, pues gracias por la invitación y por aperturarme a dar esta entrevista para dar a conocer en este tema la cronogramación que tenemos para las fiestas programadas para el instituto.
0: ¿Cómo no? Y el Instituto Tecnológico, Superior Tecnológico Amazónico de la ciudad de Yanzaza está conmemorando un aniversario más de su creación. Cuéntanos, Carlitos, ¿cuántos años cumple el instituto?
1: Sí, exactamente, nuestra institución está cumpliendo ya en este 2026, está cumpliendo 23 años. Es por eso que hemos querido darle realce que se necesita. Hemos querido fomentar la integración con mis compañeros, con los docentes y compartir. Creo que lo bonito de eso es compartir, porque como ustedes saben, el instituto funciona en la noche, por ende cada uno de nosotros como estudiantes post trabajo nos dedicamos a estudiar, y creo que para salir un poco de la rutina y para celebrar como se debe nuestra institución, creo que lo fomentamos de esa manera.
0: Qué importante. Y tras la celebración de 23 años, también se ha programado una agenda de actividades. Cuéntanos, ¿qué tipo de actividades nomás se va a desarrollar?
1: Sí, de hecho, tenemos varias actividades, como le di a conocer, como están también publicadas en cada una de las redes del Instituto ISTAN, en cada uno de nuestras páginas. Comentarle que el día de hoy iniciamos con el inicio de las orgas. A partir de las 5 de la tarde iniciamos con el inicio formal de las orgas, que es prácticamente la apertura post la semana que viene para nuestras actividades. Entonces, por el día de hoy y el día de mañana tenemos programado eso, lo que son juegos deportivos, integración, un poco de educación hacia docentes y estudiantes, y creo que pues eso vamos encaminado. También tenemos
0: ahí dentro de las jornadas deportivas que se inician el día de hoy, cuéntanos un poquito los equipos que están invitados.
1: Este tema en los equipos es para la próxima semana.
0: La próxima semana, ¿ya?
1: Está para el cierre de fiestas. ¿Ya? Lo que hoy se va a fomentar o integrar es la competitividad entre todos nosotros como estudiantes. Comentarle que son 4 jorgas, en este caso cada carrera representa a su jorga, ¿no? Como estamos 4, lo que es contabilidad, lo que es software, pecuaria, agronomía, entonces hoy damos inicio formal a esa competitividad y luego sí, los equipos invitados que están para las finales, que serían la próxima semana.
0: ¿Cómo no? Ahora también dentro de eso se va a resaltar la belleza de la mujer que está estudiando, pues no, cuéntanos, ¿cómo está esa preparación?
1: Sí, de hecho tenemos programado para el día, exactamente día jueves, la elección de la reina. Principalmente lo teníamos decidido en el instituto, pero por tema más formal creo que será en algún centro de evento, en algún salón de evento. Y entonces tenemos candidatas, le puedo decir que cada candidata va a representar a su carrera, y es lo bonito porque también, como usted lo dice, le damos realce a la belleza, en este caso mis compañeras, y a la comunidad estudiantil.
0: ¿Cómo no? También vemos la situación dentro de la programación, que está también contemplada la situación de, además de los encuentros deportivos, también hay charlas académicas.
1: Sí, eso es el día miércoles, me parece, a escoger el horario. Las charlas vendrían a ser prácticamente como un sustento de lo que hemos adquirido, un refuerzo tanto como nosotros como estudiantes, de igual manera también tenemos una capacitación para nuestros docentes y lo bonito que es estar en un sistema educativo es que aprendes y a la misma vez te llenas de conocimiento para poder salir, en este caso, enfrentar al mundo, ¿no?
0: ¿Cómo no? Salen ustedes muy bien preparados para poder enfrentar lo que tú dices al mundo o enfrentar a la sociedad y buscar también por la situación de encontrar un trabajo digno, porque de eso se trata el estudio. ¿La sesión solemne para cuándo está asignada?
1: Exactamente, la sesión solemne está para el día 14 de agosto. Es el día donde nuestra institución cumple los 23 años, entonces es por eso que desde esta semana nos adelantamos a dar la programación para...
0: Salen ustedes muy bien preparados para poder enfrentar lo que tú dices al mundo o enfrentar a la sociedad y buscar también por la situación de encontrar un trabajo digno, porque de eso se trata el estudio. ¿La sesión solemne para cuándo está asignada?
1: Exactamente, la sesión solemne está para el día 14 de agosto. Es donde...

0: Y bueno, aparte de la sesión solemne, se tiene planeado una pequeña caminata en honor a la institución por las calles principales de la ciudad. Esto con el fin de dar a conocer de que son estudiantes comprometidos, de que son estudiantes que representan dignamente a la institución y créame que he contado con el apoyo de todos mis docentes, la unión de mis compañeros y eso nos motiva a darle realce a la institución como ente.
1: ¿Cómo no? Ahora, también es importante resaltar que la mayor cantidad de estudiantes trabajan, hacen sacrificio.
0: Sí, exactamente como le comentaba, nuestra institución funciona en la noche. Uh-huh. Prácticamente nosotros somos jóvenes, padres de familia, trabajadores y tenemos aparte ocupaciones durante el día. Usted sabe que es importante buscar el sustento, entonces por eso la mayoría de nosotros tomó la decisión de estudiar, pero sin embargo se ve el ánimo de cada uno de nosotros de que queremos salir adelante y como usted siempre lo ha mencionado, todo sacrificio tiene victoria y eso es lo que tratamos de hacer cada uno de mis compañeros.
1: ¿Cómo no, Carlos? Digno eso de resaltar también las oportunidades que tiene la gente, no importa que sea casado, que tenga sus hijos, pero el esfuerzo que hacen ustedes para poder tener un título académico es digno de aplaudir y digno también de seguir, de imitar las cosas buenas que para la educación no hay edad, para la educación no hay dificultades. Hoy con los institutos tecnológicos que son a nivel académico, En 2 años o 3 años ustedes ya tienen también su título y eso permite seguir mejorando las oportunidades de trabajo. La situación también, ¿de cuántos estudiantes se preparan en el instituto?
0: Aproximadamente en el tema presencial, por comentarle, uh-huh. Doctor, nuestro instituto desde el 2026 tiene o abre en las carreras la modalidad online, lo cual el tema esto para fomentar que muchas personas, compañeros como nosotros que quieren estudiar, a veces lo dejan por temas de trabajo. ¿Cómo no? Entonces la idea del instituto formar las carreras online es para eso, para que desde su comodidad de su casa, de su trabajo, puedan conectarse a las diferentes clases y asimismo subir sus deberes. Entonces la mayoría, créame que hemos tenido una buena aceptación en cada una de las carreras en la modalidad online, por comentarle o con decirle que las 4 carreras están en funcionamiento. Ya. Para ser el primer año de que se lanza este nuevo programa de sistema online en la educación por parte de nosotros, creo que es muy bonito contar con ese apoyo porque se ve que hay mucha gente que quiere estudiar pero por motivos de trabajo no lo puede hacer. Para comentarle, nosotros somos ya prácticamente la última
1: promoción
0: de los que somos presenciales. Ajá. Entonces estamos cumpliendo nuestro ciclo académico, lo estamos terminando y aproximadamente contamos con 97 a 120 alumnos presenciales. Entonces, eso por comentar.
1: Es un buen número. En cuanto a los maestros, los profesores que les brindan a ustedes las clases, ¿no tienes ahí el dato? ¿Cuántos profesores tiene el instituto?
0: Exactamente el dato no lo tengo, pero más o menos para cada una de nuestras carreras como docentes en diferentes áreas creo que tenemos de 3 a 4 docentes que imparten conocimiento hacia nosotros y para qué, creo que a veces uno se ajusta a la normativa o a la necesidad, ¿no? Y creo que los docentes que ahora nos conforman lo han venido haciendo de la mejor manera.
1: ¿Cómo no? Carlito, ratifiquemos la invitación entonces a toda esta agenda de programación que hay del Instituto Superior Tecnológico Amazónico con motivo de celebrar los 23 años.
0: Sí, invitar a toda la ciudadanía de Yanzaza, sus alrededores, de que por motivos estamos celebrando los 23 años de nuestra institución, Instituto Tecnológico Amazónico. Y lo queremos hacer de la mejor manera, le queremos dar el realce que se necesita, invitarlo a cada uno con la apertura prácticamente el día de hoy, desde las 5 de la tarde estaremos con la elección de señorita deportes, la entrada de

0: en las jorgas, por ende también vamos a elegir la señorita deportes, lo que es mascotas, lo que es mejor equipo uniformado y la mejor barra.
1: ¿Todo esto dónde se va a desarrollar?
0: Todo esto lo vamos a realizar en las instalaciones del Primero de Mayo, en este caso Colegio Primero de Mayo, que se utiliza por el día y nosotros somos en la noche. Entonces tenemos la apertura para poder realizar ahí el evento y invitarlos, cordialmente invitados todos. Creo que buscamos darle realce a nuestra institución y creo que esa es la mejor manera, ¿no? Compartir entre todos y más que todo nuestros docentes y nosotros como estudiantes.
1: ¿Cómo? No, buscando deshermanamiento también con las autoridades, con la ciudadanía, ¿no? Porque de eso se trata, vivir en comunidad. Carlitos, queremos agradecerle por haber madrugado y por acompañarnos a dar esta importante noticia.
0: No, gracias a usted, doctor Núñez. Usted sabe que yo le llevo un aprecio grande. Gracias siempre por ese apoyo que nos ha brindado. Gracias por esa humildad que demuestra hacia nosotros y ese liderazgo. Para mí es un gusto estar aquí, compartir, como le digo, el tema de mi institución. Para mí me llena de mucha alegría y nada, pues augurándole éxitos en su jornada y en todo lo que realice.
1: Para ustedes también los mejores éxitos en sus 23 años. Carlos Orejuela, presidente del Consejo Estudiantil del Instituto Superior Tecnológico Amazónico de la Ciudad de Yanzas, lo hemos tenido en el informativo Ecuador Amazónico al día. Vamos a una pausa. Volvemos, oyentes amigos. No se vayan, tenemos importantes noticias.
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3: Son las 6:22.
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1: 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Ponga atención a la siguiente convocatoria. Convocatoria postergación sesión de Asamblea General Ordinaria. Por medio de la presente, en calidad de secretario general, me dirijo a ustedes, compañeros socios y socias del Sindicato de Choferes Profesionales del Cantón Yantzaza, para informarles que, por motivo de asistir al 39º Congreso Nacional Extraordinario de los Sindicatos de Choferes Profesionales del país, a desarrollarse en el Cantón Penipe, provincia de Chimborazo, los días 23, 24 y 25 de julio del 2026, convocada por el Comité Ejecutivo, del cual formo parte de este comité, por este motivo la sesión de Asamblea Ordinaria número 2, conforme a lo previsto en el artículo 11, literal A, del estatuto vigente, se posterga para el día sábado 1 de agosto del 2026 a partir de las 18
3: las
1: horas
3: con 29 minutos
1: en el Salón Auditorium Felipe González, ubicado en las calles Jorge Mosquera y Luis Bastidas, junto al Banco de Loja, para tratar el siguiente orden del día. 1. Constatación del quórum. 2. Apertura de la sesión a cargo del secretario general. 3. Lectura y aprobación del informe de actividades realizadas por el abogado Sergio Salinas Cuevas, secretario general, correspondiente al periodo 1 de enero al 30 de junio del 2026. 4. Lectura y aprobación del informe de la Comisión de Fiscalización por parte del doctor Wilson Cañar, presidente de la Comisión de Fiscalización, correspondiente del 1 de enero al 30 de junio del 2026. 5. Lectura y aprobación de los estados financieros correspondiente del 1 de enero al 30 de junio del 2026 por parte de la magíster Mayela Zarango, secretaria de Finanzas. 6. Lectura y aprobación de resoluciones. 7. Entrega de certificados a los participantes al curso del sindicalismo dictado por el Servicio Ecuatoriano de Capacitación Profesional, SECAP. 8. Lectura y aprobación del acta. Y 9. Clausura. Seguro de contar con su presencia a la hora señalada en la convocatoria, me es grato expresar mis sinceros agradecimientos. Agradezco de antemano su compromiso y colaboración. Atentamente, Unión, Lealtad y Trabajo, abogado Sergio Salinas Cuevas, secretario general. Señora Rosa Armijo San Martín, secretaria de Actas y Comunicaciones. Nota: en caso de no existir el quórum reglamentario a la hora señalada en la convocatoria, se actuará de acuerdo a lo que establece el artículo 8 del reglamento interno. Y ANSASA, 24 de julio del año 2025. 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
1: Oyentes amigos, ya son 6:33 a.m. 6:33. ERSA retira más de 2 toneladas de cables en desuso en ANSASA. La Empresa Eléctrica Regional del Sur, en coordinación con el GAN Municipal de ANSASA y las empresas operadoras de telecomunicaciones, ejecutaron la primera fase del plan de ordenamiento de redes aéreas en la cabecera cantonal, retirando más de 2 toneladas de cables en desuso. Los trabajos se desarrollaron en el casco comercial de la ciudad e incluyeron el retiro de cableado fuera de servicio, la identificación y etiquetado de redes activas, así como el ordenamiento del cableado instalado sobre la postería, garantizando la continuidad de servicios de telecomunicaciones. Según ERSA, el material retirado será entregado al área de gestión ambiental para su disposición final. La intervención busca reducir riesgos asociados a cortocircuitos, sobrecargas y cables caídos, además de mejorar la seguridad ciudadana, facilitar el mantenimiento de redes y contribuir a una mejor imagen urbana. El presidente ejecutivo de ERSA, Alfredo Zúñiga, indicó que esta iniciativa forma parte de un plan institucional que se ejecutará progresivamente en todo el área de servicio, en coordinación con los gobiernos autónomos descentralizados y las empresas de telecomunicaciones, con el objetivo de fortalecer una infraestructura eléctrica más segura, ordenada y eficiente. Así, oyentes amigos, ERSA retira más de 2 toneladas de cables en desuso en la ciudad de Yanzaza. Noticias que nos presentamos en el primer informativo regional. Ponga atención, hay preocupación en el Cisne ante inicio de fiestas y la obra no culmina. El avance de la regeneración urbana en la parroquia del Cisne, la demora en proyectos para Taquil, el deterioro de infraestructura sanitaria y la desaparición de elementos ornamentales concentraron los principales planteamientos de los ediles en la sesión del Cabildo. La alcaldesa señaló que analiza cada uno de los pedidos. Durante la sesión ordinaria del Cabildo el día martes 28 de julio, concejales del cantón expusieron diversos requerimientos a la alcaldesa del cantón, Diana Guayanay. El concejal Lenín Cuenca Mendieta expuso que la regeneración urbana en el Cisne registra un avance superior al 85%. Sin embargo, trasladó la inquietud de los habitantes ante la posibilidad de que la obra no concluya durante la presente semana, tal como se había ofrecido, es decir, antes de las fiestas de agosto. Así, oyentes amigos, preocupación, las fiestas de la Churona se vienen ya a partir del 1 de agosto y preocupación en el Cabildo Lojano por esta obra tan importante que se encuentra apenas con un avance del 85%. Noticias, amigos oyentes, que entregamos a esta hora de la mañana. Usted también puede compartir con nosotros. Nos puede llamar acá a nuestro teléfono convencional 2300-863, al celular 0939-75-1009 o también al celular de la radio para poder escuchar sus inquietudes. Nos puede enviar a sí mismo, amigos oyentes, sus mensajes, sus audios, para poder conocer en dónde usted se encuentra y también, claro, las preocupaciones que usted tiene como ciudadanos en su territorio. Atención a esta noticia de última hora, oyentes amigos: deslizamiento de tierra deja una persona desaparecida en Nambija. La madrugada de este miércoles 29 de julio se registró un deslizamiento de tierra en el sector Los Laureles, en Nambija, provincia de Zamora Chinchipe, lo que movilizó de inmediato a los organismos de respuesta. De acuerdo con información preliminar proporcionada por el cuerpo de bomberos, equipos de emergencia se encuentran desplegados en la zona realizando labores de evaluación, búsqueda y atención del percance. Hasta el momento, las autoridades reportan una persona desaparecida, quien presuntamente habría quedado atrapada entre los escombros producto del deslizamiento. Las causas del evento aún son materia de investigación y las autoridades mantienen activo el operativo en el lugar. Se espera que en las próximas horas se emita un informe oficial con mayores detalles sobre la magnitud de la emergencia y el avance de las labores de rescate. 6:39, amigos oyentes. Estamos presentando la primera jornada informativa. Noticias que les llevamos de última hora y que son de interés de nuestra comunidad. En el campo deportivo, amigos oyentes, y hoy levanto una gran expectativa, la provincia amazónica de Zamora Chinchipe. En el campo deportivo, Zamora Raptors inicia la temporada 2026 de la Liga Profesional de Baloncesto con altas expectativas. El club Zamora Raptors, club de Zamora Chinchipe de la región amazónica, en este campeonato nacional, está listo para afrontar la temporada 2026 de la Liga Profesional de Baloncesto del Ecuador, tras varios meses de planificación y preparación que incluyeron la conformación del plantel, la adecuación del escenario deportivo y la estructuración del equipo técnico y administrativo. En una entrevista con Diario El Amazónico, el socio del club Napoleón Valdivieso destaca que el proceso previo al inicio del campeonato ha representado un importante esfuerzo organizativo, pero aseguró que el equipo llega con entusiasmo y expectativa de realizar una destacada campaña. El dirigente informó que el conjunto zamorano disputará esta noche su primer encuentro como local frente al Club Piratas de los Lagos de la ciudad de Ibarra, provincia de Imbabura, hoy miércoles a partir de las 19 horas en el Coliseo Central de Zamora. No obstante, las puertas del escenario deportivo estarán abiertas a partir de las 18 horas con el propósito de que los aficionados disfruten de un espectáculo previo que incluirá luces, sonido, pantallas y diversas actividades preparadas para la inauguración del compromiso como local. Respecto a la venta de entradas, el dirigente explicó que los boletos pueden adquirirse tanto de manera presencial como virtual. Los puntos físicos habilitados en Zamora son Supermercados Dicavi, Gimnasio Arena, Max Red y Almacén Olimpia, ubicado junto al Coliseo Central, mientras que en la ciudad de Yanzaza se encuentran disponibles en Dazzly Boutique. De igual manera, los aficionados pueden realizar la compra mediante la aplicación Pilas OE, desarrollada por Talento Zamorano. Los valores establecidos para el encuentro de hoy son de $5 la entrada general, $8 para palco y $10 para sillas, precios que incluyen los impuestos. En el ámbito deportivo, Valdivieso indicó que el equipo fue conformado con el objetivo de competir por los primeros lugares del campeonato. La plantilla está integrada por 5 jugadores extranjeros, entre ellos el famoso argentino Franco Picha Borsellino, 2 jugadores venezolanos y 2 jugadores estadounidenses, además de un grupo de destacados basquetbolistas nacionales, considerados entre los mejores fichajes del baloncesto ecuatoriano para esta temporada. El dirigente recordó que el debut de Zamora Raptors en la Liga Profesional se produjo como visitante frente a Guerreros de Santo Domingo, un encuentro que concluyó la semana anterior con derrota por 84-80 luego de un partido muy disputado que se definió en los minutos finales. También en cuanto al financiamiento, el dirigente del proyecto señaló que el club se sostiene mediante 3 fuentes principales: los ingresos por derechos televisivos, la recaudación por taquilla y el aporte de la empresa privada. En este sentido, Valdivieso expresó su agradecimiento a las empresas locales y regionales que han respaldado la iniciativa deportiva, destacando que Zamora Raptors constituye un proyecto impulsado por empresarios, profesionales y ciudadanos zamoranos chinchipenses comprometidos con el desarrollo del deporte en la provincia. Manifestó que uno de los principales objetivos institucionales es garantizar la continuidad del baloncesto profesional en la provincia, fortaleciendo la participación del club en futuras temporadas y contribuyendo al crecimiento de la Liga Profesional de Baloncesto del Ecuador. Finalmente, Napoleón Valdivieso invitó a la ciudadanía zamorana chinchipense a respaldar al equipo desde las gradas, resaltando la importancia del público como el sexto jugador dentro del baloncesto. Reiteró la convocatoria para asistir al Coliseo Central de Zamora desde las 18 horas de este miércoles y apoyar a Zamora Raptors en el inicio de su participación como local en la temporada 2026. Así, oyentes amigos, el deporte se llega de nuevo a coger los graderíos, a copar la expectativa en las calles y la hinchada, que es el sexto jugador y que lo ha demostrado en otros eventos con Zamora Jaguars, increíble la cantidad de hinchas. Faltó donde sentarse, muchos de pie, pero ahí estuvieron para respaldar en esa temporada a este club, a ese club, como fue Zamora Jaguars. Hoy esperemos que esa misma hinchada, con ese mismo ímpetu, esté hoy a partir de las 18 horas puntualitos para darle todo ese aliento que necesita nuestro club Zamora Raptors. Sin lugar a duda, es un encuentro apasionante el día de hoy. Radio Amazonas, estaremos transmitiendo y llevándoles todas las incidencias para quienes no puedan asistir al evento, cojan y sintonicen 92.1, sintonicen en redes sociales, estaremos ahí transmitiendo este partido tan apasionante. Ya son 6:46, amigos oyentes, nos pueden dejar también sus comentarios en cuanto a las noticias que estamos dando y que es parte del convivir de nuestra ciudadanía. Pasamos con otra noticia de carácter político, amigos oyentes. Pachacuti debe concentrarse en la gestión preelectoral, inscribiendo sus candidatos. Así lo dice su máximo dirigente en la provincia, Salvador Quispe Lozano. Si se respeta la ley, no existen motivos para preocuparnos, dice el dirigente. Frente a la noticia de que el 19 de agosto próximo será la audiencia del TCE para conocer una denuncia contra Pachacuti, se ha levantado una serie de comentarios, quizá muchos con una sana preocupación, pero otros rogando a Dios para que el movimiento del arco iris le pase de lo peor. El pueblo ecuatoriano y particularmente nuestros simpatizantes y amigos deben saber que hay alguna presunción de infracción electoral por un supuesto mal manejo de los fondos de campaña en la consulta popular del año 2024. Pero también debemos saber que Pachacuti no manejó ningún fondo de campaña para esa consulta popular, ni fondos entregados por el Consejo Nacional Electoral, tampoco donaciones. Por lo tanto, no se puede o no se pudo hacer un mal manejo de fondos. Seguro que las autoridades del TCE harán la revisión minuciosa de la prueba de esta injustificada denuncia y archivará el caso. Por lo tanto, si bien debemos estar atentos a los hechos juntos a nuestros abogados y organizaciones sociales afines, pero también no debemos distraernos. Por el contrario, debemos concentrarnos en la gestión para la inscripción de nuestros candidatos en cada una de las parroquias, cantones y provincias a nivel nacional. No caigamos en el ruido de las redes sociales y medios de comunicación. Estemos atentos más bien a nuestra organización interna para cumplir con el proceso de inscripción que arranca a partir del 2 de agosto y termina el 17 de agosto, oyentes amigos. Sin embargo, en algunos medios a nivel nacional ya se adelantan en decir que a Pachacuti lo suspenderán en estas elecciones y que definitivamente se quedará sin poder participar. Esa guerra de desinformación ya está presente en el país. ¿Y qué podrá pasar? No hay una gran interrogante, oyentes amigos. ¿Qué podrá pasar? A muchos partidos, movimientos han sido suspendidos, no están aptos para poder participar. Entonces en Pachacuti también hay preocupación directa a audiencia. Ya son 6:49. Tras marcha pacífica, la vía Solamar San Lucas contará con estudios técnicos para el año 2026. Así lo hacen conocer moradores de tres parroquias que consiguieron un acta de compromiso para iniciar los estudios de primer tramo y avanzar hacia la ejecución del asfaltado. Las autoridades, por su parte, se comprometieron a iniciar con los estudios. Esto tras la presión del pueblo, no hay otra forma. Pobladores de la parroquia San Lucas, de la parroquia Jimbilla y de la parroquia Santiago del cantón Loja consiguieron el compromiso para la construcción del asfaltado de la vía Solamar San Lucas tras realizar una marcha pacífica hasta los exteriores de la prefectura de Loja. El acuerdo establece el inicio inmediato de los estudios técnicos del primer tramo y la inclusión de los fondos para la obra en el presupuesto provincial del próximo año, con la finalidad de iniciar con el asfaltado. Esta es una arteria clave para la agricultura, para la educación, para el comercio, para el turismo. El tramo de aproximadamente 20 kilómetros representa la principal ruta de evacuación agrícola para San Lucas y sus demás parroquias, catalogada por sus habitantes como una de las zonas más productivas de la provincia. Es la despensa que lleva los alimentos a los mercados de Loja, oyentes amigos. La falta de un asfaltado adecuado dificulta el traslado diario de cosechas hacia los mercados locales y regionales. Aparte del impacto económico, la carretera conecta directamente a más de 10 comunidades rurales y de acceso a 12 instituciones educativas de la zona. Los sectores beneficiados incluyen Apucalá, El Lirio, El Gallo, Las Juntas, entre otros, cuyos comuneros se enfrentan constantes problemas de movilidad. Somos las parroquias más productivas de Loja y exigimos tener un trato igual que los demás sectores de nuestra provincia, contar con el asfaltado y sacar nuestros productos. Venimos unidos por una sola causa y por nuestros derechos, recalcó Hermel Chiriboga, morador del sector. Así, oyentes amigos, la lucha colectiva, la organización del pueblo y llegar hasta las instituciones públicas permitió que haya el compromiso con el Consejo Provincial y por lo menos contar ya con el ofrecimiento para este año de los estudios.
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1: Noticias, amigos oyentes, que se nos actualizan a esta hora. Estamos atentos a lo que dábamos la noticia de Nambija sobre el deslizamiento. Si desde Nambija tenemos alguna información, les rogamos que se comuniquen con nosotros con la finalidad de poder difundir lo que está pasando en Nambija tras este deslave que ocurrió en esta madrugada. Ya como primer reporte hay una persona desaparecida. Estamos atentos, amigos de Nambija, a cualquier información que nos puedan ayudar y con mucho gusto a través de nuestro medio informativo estamos atentos para poder colaborar y difundir lo que está pasando en Nambija a esta hora de la mañana. Rubén Mosquera Herrera nos escribe: saludos, doctor Ángel, gracias por la información. Gracias también a don Rubén Mosquera Herrera por ser parte de nuestro espacio informativo y de nuestras programaciones regulares que las emitimos todos los días. Al fin, oyentes amigos, la lucha también colectiva, la lucha de los pueblos. No hay otra forma de poder conquistar y que especialmente las autoridades escuchen. A veces a nuestras autoridades ya no las escuchan o tampoco hacen eco de lo que les dio esa investidura el pueblo. El pueblo en democracia elige autoridades desde todo nivel, desde los GAD parroquiales, desde en los cantones alcaldes o alcaldesas, concejales. En el campo provincial se elige prefectos, también consejeros, que son los señores alcaldes. Las provincias elegimos asambleístas, pero a veces como que no hacen eco o no pueden hablar o les da miedo hablar. Entonces, ¿qué le queda al pueblo? El pueblo unirse unificadamente y con marchas pacíficas llegar a oídos de las autoridades, sean provinciales, sean regionales o sean nacionales. La lucha de los charapanos allá en Zumba la lucha de los charapanos en la balsa, unidos con los hermanos de la República del Perú, ya dio efecto. Y la noticia que les damos es agradable. Se reabre el puente internacional de la balsa y se restablece el paso entre Ecuador y Perú. Tras más de 7 meses de inactividad y las marchas pacíficas realizadas la última semana en el puerto internacional de la balsa, la noche de ayer, martes 28 de julio del 2026, se restableció el tránsito vehicular y peatonal para el puente internacional La Balsa en la jurisdicción del Cantón Chinchipe, provincia amazónica de Zamora Chinchipe, permitiendo la conexión entre el sur del Ecuador y el norte del Perú, luego de permanecer cerrado desde diciembre del año 2025. La apertura se hizo efectiva alrededor de las 20 horas con 45 minutos de ayer martes, cuando personal militar del batallón de selva número 17 Zumba retiró las vallas y barreras de seguridad del puente internacional de la balsa sobre las aguas del río Canchis, permitiendo nuevamente el paso para este importante corredor fronterizo. La noticia fue recibida con entusiasmo por los habitantes del sector de la balsa, de la parroquia Pucapamba, de la parroquia de Chito, de la Chonta, del Chorro, de Zumba, quienes celebran la reapertura y la consideran el resultado de la movilización ciudadana del pueblo de a pie, del pueblo que lucha y que sabe sus realidades. Estos eventos realizados de forma pacífica en días atrás para solicitar a las autoridades cantonales, provinciales y al gobierno nacional, tuvo eco y la reactivación del paso internacional comienza a tener ya su flujo. Por su parte, el alcalde de Chinchipe, Henry Ordóñez, confirmó oficialmente la reapertura y señaló que este avance es el resultado de meses de gestiones y diálogo con el Ministerio del Gobierno y la Cancillería del Ecuador, con el objetivo de restablecer la conectividad fronteriza y de reactivar la economía de la zona. Por su parte, también la asambleísta Esperanza Rogel se pronunció a través de su video publicado en redes sociales, donde destacó que la reapertura representa una nueva oportunidad para las familias, el comercio y el turismo. Las grandes decisiones no se anuncian, se gestionan. Con la habilitación del puente internacional La Balsa, se espera reactivar el intercambio comercial, el turismo y la integración entre las comunidades fronterizas de Ecuador y Perú, luego de más de 7 meses de suspensión del tránsito. Pero aquí hay que destacar, amigos, no nos engañemos. Las autoridades, cuando ya hay resultados, se acolitan. Salen a las redes a decir, si no hubiera sido por mi autoridad, no había nada. No. En esto de la apertura del puente de la Internacional de Balsa, fue el pueblo. No nos engañemos. Fue el pueblo. Fue la gente de la balsa, fue la gente de Chinchipe. Es la que presionó, y ante la presión de los pueblos también hermanos del norte del Perú, los gobiernos hicieron eco. Caso contrario, siguiéramos con el puente o puerto cerrado. Y lo mismo pasó en Macará. Macará fue el pueblo macareño el que salió a las calles desesperados porque ya no había qué comer, porque no había fuentes de trabajo, porque estos pueblos viven de esas realidades del comercio diario. Entonces, no nos engañemos, las autoridades se acolitan, se meten ya. Claro, salen ahora a decir, sí, gracias a nosotros. El pueblo, el soberano, el que los eligió a ustedes. Y ustedes a veces se quedan callados y no gestionan o no los escuchan. Eso también hay que ver. Creo que no tienen fuerza o no tienen poder de palabra. Entonces, cuando ya lo venga el pueblo que se organice y se levante, entonces ahí sí dicen, gracias a nosotros. Y esto que siga manteniéndose. La unidad de los pueblos nos va a permitir hacer escuchar nuestras necesidades y poder reivindicar las obras que nos faltan en Zamora Chinchipe. Si no hacemos eso, elegimos autoridades a veces fusilames, llegan al poder, se concentran a lo suyo, su sueldo que les respalde económicamente muy bien, y del pueblo de a pie se olvidan. Aquí en Zamora Chinchipe nos falta mucho que hacer en obras de salubridad. No tenemos, por ejemplo, en Yanzasa todavía no tenemos agua potable. Y ahí está de nuevo la campaña. Y se han preguntado los yanzasenses, ¿tenemos agua potable este momento? Cuando abrimos la llave y queremos tener esa garantía de tener un buen servicio, no tenemos. Agüita entubada, que la dejó poniendo el primer alcalde, el señor Aguilar. Desde ahí, hasta ahora no hay un cambio en más de 45 años que tiene el cantón. Esas son realidades, no nos engañemos. Entonces, ¿qué falta? Articular al pueblo. El pueblo tiene que unirse, tiene que levantarse pacíficamente a reclamar sus obras. Por ahí reclaman los de la Gran Colombia, de la Florida. En campaña les ofrecieron los puentes, ahí están. Oferta de campaña, les dijeron y les juraron. Me das el voto y tienes el puente. Yo les pregunto a los moradores de Gran Colombia, de la Florida. ¿Ya lo inauguraron al puente? ¿Ya están pasando por el puente? No. No. Así son los politiqueros. Hoy en campaña les van a volver a jurar. Entonces, ¿qué queda? Si el pueblo no se organiza, así como en Macará, así como en Chinchipe, en La Balsa, los politiqueros nos seguirán engañando. Entonces, es hora de emular lo que estos pueblos valientes hacen para poder hacer escuchar su voz a los gobiernos y de esa manera poder conseguir sus reivindicaciones. Nos escribe Leonel Armijos, dice, saludos, doctor, desde Bellavista. Seguimos insistiendo en el proyecto de asfaltado de la vía Los Encuentros Bellavista y Paquilla. ¿Algún asambleísta que nos ayude a gestionar los estudios ante el Ministerio de Obras Públicas? Pero que no tengan miedo de ir a hablar ante esa necesidad. Clarito. No tengan miedo de ir a hacer la gestión. Esto también ya cuántos años, 8 años desde el 2018, el pueblo se levantó. Igual, otro ejemplo, Pueblo de los Encuentros, le tumbaron el puente. ¿Le tumbó quién? La compañía minera Lundin Gold. Le tumbó el puentecito que tenían, que lo construyeron con gran esperanza, sacrificio, gestión para poder tener ese puentecito que era el único que les permitiera sus fincas. Les tumbó la Lundin Gold. ¿Y qué cree que la Lundin Gold les iba a construir el puente o les iba a dar recursos? No. La lucha del pueblo. Ese pueblo también se levantó, ya cansado de tanta desesperanza, se levantó. Y firmó un acta con la Lundin Gold, después de haber estado cuántos días con los brazos caídos, pidiendo que las autoridades les ayuden. Nadie, las autoridades se echaron para atrás. ¿Quién fue el que se organizó para conseguir los recursos para que se construya el puente de los encuentros? El pueblo de los encuentros. Hombres y mujeres, madres con niños en los brazos, sin miedo, sin temor, consiguieron más de $3 millones para que el Consejo Provincial pueda construirles el puente. Y ahora que habla el profesor Leonel Armijos. Profesor Leonel Armijos, plata hay. El pueblo de los encuentros, en el acta que firmó para conseguir el financiamiento de los 3 millones y un poquito más que costó el puente de los encuentros, ellos también hicieron constar el financiamiento y la compañía Lundin Gold se comprometió, está comprometida a poner la plata para que se asfalte la vía. Ahí está en un acta notarizada desde el 2018. 8 años. Han pasado tantos prefectos y hasta ahora se tira la pelotita de que no hay estudios. Esa es la forma de evadir a la responsabilidad. Decir, no, es que estos estudios que yo los presenté valían. Vino la otra autoridad, puso otros y no valían estos y ni los otros. Así se lavan las manos, como Poncio Pilatos. Así quieren seguirlo engañando al pueblo. No, señores, ¿cómo se llama eso en 8 años? Habiendo plata de financiamiento de la Lundin Gold, habiendo un acta notarizada, que ellos ponen la plata porque así fue la lucha de los habitantes de los encuentros. ¿Cómo se llama lo que hacen nuestras autoridades? Son negligentes. se lavan las manos de una autoridad a otra. No, es que los estudios. Y se seguirán matando que los estudios del METOP. Oiga, no vendrá nunca los estudios del METOP porque tampoco le conviene eso al gobierno. No les conviene por el centralismo. No les importa cómo viven los pueblos de la frontera. ¿Por qué no emulan lo que el Consejo Provincial y en esta administración, facilito, hizo los estudios para asfaltar la vía desde el Puente de los Encuentros, desde la Ciudad de los Encuentros, hasta un barrio que está un poco hacia el norte, y se está ejecutando la obra con estudios del Consejo Provincial, porque el Consejo Provincial tiene competencias en las carreteras rurales? Esa misma forma como el Consejo Provincial hizo los estudios, ¿por qué el Consejo Provincial no se pone a hacer los estudios, que es obligación de ellos? Dejando a un lado al METOP, que es la trampa en 8 años. Y una vez que tenga los estudios el Consejo Provincial, pídanle la plata al UNDI que esté en el acta. Y no se hagan tantas bolas. Y no le sigan mintiendo al pueblo que estudios, que no hay plata. Plata hay. Ya me pasan acá la nota. Desde el Puente de los Encuentros hasta el barrio Pindal. Gracias, amigo, que me está escuchando desde los encuentros. El Consejo Provincial está asfaltando la vía. Hizo los estudios el Consejo Provincial. Y así solucionaron las cosas. Pero ha pasado desde el 2018 al 2026 8 años de engaño, de mentiras. Que ya ejecutan, que ya se van a Quito, que los asambleístas ya están sacando los estudios. No los van a sacar nunca porque hay incapacidad en gestión. No los sigamos engañando a estos moradores, de gente sana, buena. No les mintamos. Más bien, actuemos. Seamos responsables. Haga los estudios el Consejo Provincial. Y la plata la tiene la Lundin. Y ahí está la solución. Ya son 7:07. 7:07, amigos oyentes, la hora en el territorio ecuatoriano. Vamos a irnos ligeramente, oyentes, amigos, a una nueva pausa publicitaria. Volvemos.
19: Son las 7:07.
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2: Oye, entonces, amigos, estamos ya de regreso en el informativo Ecuador Amazónico al Día. 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Noticias, amigos oyentes, que nos llegan hasta nuestra mesa de información. Encuentran primate sin vida durante búsqueda en Canzama. Durante las labores de remoción de tierra para localizar a personas desaparecidas tras el aluvión ocurrido en el sector de Canzama, parroquia Guadalupe, equipos de rescate encontraron sin vida a un primate entre los escombros. Sintonízanos a partir de las 19:30 de la noche hasta las 22 horas. Noticias, amigos oyentes, que nos llegan hasta nuestra mesa de información. Encuentran primate sin vida durante búsqueda en Canzama. Durante las labores de remoción de tierra para localizar a personas desaparecidas tras el aluvión ocurrido,

se registró este martes, ayer, 28 de julio del 2026. Posteriormente, el espécimen fue entregado al Ministerio del Ambiente, Agua y Transición Ecológica, entidad que realizará el procedimiento correspondiente. Las fotografías son espectaculares, amigos oyentes. Nos pone a la mente a pensar, se vino todo una montaña. Y estos primates viven en los árboles. Viven en los árboles, ¿por qué? Porque esa es su casa. Dos, ahí encuentran su alimento. Entonces tienen un estatus. Ahí pernoctan, ahí duermen. Y tras este tremendo aluvión, que todos lo hemos visto, toda la montaña que se bajó hacia el valle, ellos también fueron víctimas. Víctimas de este desastre natural. Qué pena. Qué pena, amigos oyentes. 7:16, 7:16, amigos oyentes. Autoridades articulan acciones ante riesgo de deslizamientos en Panguinza. Instituciones locales y provinciales en días recientes coordinaron acciones para atender la amenaza de deslizamientos de tierra que afecta al barrio central de la ciudad de Panguinza, donde varias viviendas permanecen en riesgo debido a las intensas lluvias registradas en las últimas semanas. Durante una asamblea local, el GAD municipal de Centinela del Cóndor informó que realizará un estudio topográfico, el cual permitirá obtener información técnica para determinar las medidas de mitigación necesarias. Con base en sus resultados se articularán acciones junto a la Prefectura de Zamora Chinchipe y el GAD parroquial de Panguinza para avanzar en una solución integral y definitiva. Por su parte, el GAD parroquial de Panguinza señaló que en las reuniones se analizarán las condiciones actuales de la zona y se acordó elaborar una hoja de ruta para gestionar e implementar las medidas técnicas que permitan reducir el riesgo y proteger a las familias del barrio central. La presidenta del GAD parroquial, Mónica Álvarez, agradeció el respaldo de las instituciones participantes y reiteró que continuará gestionando acciones coordinadas con los organismos competentes para encontrar soluciones oportunas que garanticen y den seguridad y bienestar a la población de la ciudad de Panguinza. Así, oyentes, amigos, ante los problemas de invierno, la situación de deslizamientos, y que ya es la segunda ocasión que amenazan ahí al barrio central de la ciudad de Panguinza, las autoridades, en manera preventiva, como debe ser, están articulando acciones ante el riesgo de deslizamientos en Panguinza. Y esto es adelantarse a lo que puede ocasionar con la venida del niño. Un periodo va a ser duro. Parece que nuestra provincia no está dentro del mapa. Veíamos 17 provincias en el Ecuador. No le vemos a Zamora Chinchipe, pero esto no significa que acá también las lluvias puedan ser muy fuertes y que nos ocasione y nos dé noticias desagradables. Entonces hay que prevenir a tiempo antes que lamentar. Más noticias, amigos oyentes, más noticias que estamos de carácter político. Vamos, la aprobación de Daniel Noboa, la aprobación de su gestión baja al 21% en una encuestadora. Desde junio a julio del 2026 se registró una caída estrepitosa de aceptación de Daniel Noboa, del 5% en la calificación de la labor del presidente Noboa. El Centro de Investigaciones y Estudios Especializados, CIES, difundió los resultados de su último estudio de opinión aplicado entre el 25 y 26 de julio del 2026 en Quito y Guayaquil. Esta encuestadora explica en su informe que la evaluación observada mediante varias encuestas durante el 2026 confirma que entre enero y julio el agrado de los ecuatorianos hacia la figura presidencial cayó de 41% a 24% y que la calificación de su gestión pasó del 37% al 21%, mientras que la confianza apenas varió de 29% a 27%. En julio de 2026,

0: Calificación positiva de la gestión presidencial cayó de 26 a 21%. En el resultado consolidado que abarca los datos de Quito y Guayaquil, el descenso es generalizado. Quito pasa de 29 a 23 y Guayaquil de 22 a 19. Esta encuestadora indica que, a diferencia de la estabilidad observada en junio, 26%, al igual que en mayo, julio reabre la trayectoria descendente y sitúa el indicador en su nivel más bajo del 2026. Por otro lado, la encuestadora refleja que la confianza en la figura presidencial alcanza el 27% en julio y permanece por encima de la calificación de la gestión. En junio, la confianza se situó en el 24%. Esto indica que todavía existe crédito político, pero venido abajo. No se traduce en aprobación de resultados. El desafío es convertir en esa confianza residual en desempeño visible antes de que el 21% se consolide como un nuevo nivel de estancamiento, advierte la encuestadora. Todo esto, amigos oyentes, se revierte en que no hay obras. A la vista, no hay obras. Aquí en Zamora Chinchipe no hay obras trascendentes del gobierno. La troncal amazónica ya está abandonada, cuarteada, bachada por ciudadanos de a pie. Sin embargo, los del MIT dicen que no pasa nada. Ahí lo vimos al ministro de Obras Públicas que llegó a la parroquia, acá donde hubo el desastre de Canzama, la parroquia de Guadalupe, decía que ha venido muy bien en su auto. Claro, pues los adulones le parchan. Cuando ya va a venir una autoridad, y eso hacían también en el tiempo de Correa. Sabían que venía Correa, toditos temblaban. E iban a limpiar de antemano que llegue el presidente o el ministro, a limpiar los adulones, a ponerle un poquito de tierra si es carretera y engañarle a la autoridad de que hay que invertir, hay que poner plata para volver a reasfaltar. O si es una carretera de concreto, hay que volver de nuevo a poner la base de cemento. Se engaña. Tratan de engañarles a los mandatarios y adularlos y decirles que no pasa nada, cuando la realidad es otra. Todo lo que estamos dando en este pronunciamiento, resultados de un encuestador, es la realidad de lo que pasa en el país. No hay obra. No hay obra de Noboa. Por donde caminemos, no hay obra. Carreteras desatendidas. Los hospitales sin medicina. El hospital que lucha la provincia, el hospital de que se construye en Zamora, no hay nada. El cuarto eje vial, no hay nada. Solo son ofrecimientos. Claro, es que a la gente le engañan. Ya le ofrecemos, ya sale la plata, ya el estudio ya está. Con ese cuento le tienen al pobre pueblo contento. Pero la realidad es otra. El gobierno ofrece que va a invertir no sé cuántos miles de millones. Esperemos que por el bien del país así sea. El gobierno anunciaba ayer que van a llegar los medicamentos no solamente de India, que van a llegar también de Colombia, de Costa Rica y algún otro país. Que se haga pues efectiva esa adquisición, que se haga efectiva, no, que solamente venga el mensaje, que se adquiera y que se entregue esos medicamentos a los hospitales. Entonces ahí el pueblo podrá volver a confiar y a tener esperanzas de que en verdad hay un gobierno que está con resultados. Mientras tanto, viene la campaña y el mejor termómetro será las elecciones. Ahí es donde el pueblo no perdona, ahí es donde el pueblo castiga. Y que tengan mucho cuidado los que están reeligiéndose. No es que son la excepción, los que están reeligiéndose, valientes para volver a la reelección. Oiga, valientes. Creo que cuando uno tiene el encargo de un mandato, humildemente tiene que retirarse. No tiene la varita mágica para hacer milagros. Nadie que le dé el voto popular va a hacer milagros. Lo que va a hacer es gestiones, va a priorizar obras, las más trascendentes a ejecutarlas, para de alguna manera decir, sí, pasé por el poder, algo hice. Y el pueblo diga, sí, en verdad, ese gobierno hizo algo. Esos alcaldes hicieron algo. Alguna cosita así se hace. Pero digo, valientes para volver de nuevo a querer ser reelectos. Es tener una valentía grande o decir, bueno, es que sí hice hartísima obra. y el pueblo está contentísimo, que me pide de nuevo que vuelva. Pero eso que me pide el pueblo que vuelva es solamente de los labios afuera, es del candidato. Vayamos a ver si el pulso del pueblo dice eso. Porque el pueblo, por ejemplo, en Sasa no hay agua potable. No hay agua potable. No sé si el pueblo no se da cuenta de eso y está contento. No sé. Y así, digamos, para candidatos que también tratan de nuevo buscar la reelección, valientes. Demostrarán en campaña, pues, con pruebas que han hecho esas obras. Demostrarán con documentos, porque la palabra está devaluada. Y a nadie creen los políticos. Le escuchan por ahí a un político, está mintiendo, es un mentiroso más, dicen. Y no es que el pueblo esté juzgando eso, no, ustedes se lo han ganado. Porque no han actuado bien. La autoridad, o sea, cuando se elige un mandatario, ¿qué espera el pueblo? Un mensaje. Ese mensaje tiene que ser creíble, porque es la palabra más alta de la autoridad. Y ahí ya cuando está como autoridad electa, ya no se admite que mienta. El pueblo no quiere eso, que mienta. El pueblo quiere ver resultados si está como autoridad. La mentira tal vez pase en la campaña, pero y el pueblo sabio ya ni en la campaña les cree. Pero como autoridad no puede estar diciendo, oiga, ya viene, ya mañana viene, ya me pagan, ya me dan, ya la obra va. No, no, resultados cholitos. Aquí en Sasa, si no hay agua potable, veamos el pueblo cómo vota. ¿Quiere seguir siendo crucificado? Bueno, pues, entonces mañana no reclamen. No reclamen si quieren seguir siendo crucificados. Entonces hay que también al pueblo enseñarle a que razone, que sea responsable con su voto, que no vote por pasión, que no vote por ese amor que dicen al partido. No hay amor al partido. En los partidos no hay ideología, no hay principios. No hay en los partidos como era antes, por lo menos principios ideológicos, ya no han desaparecido. Se forman movimientos y partidos que son de conveniencia para el momento electoral. Pero no hay principios ideológicos que nos permitan decir, por eso estoy en ese partido. No, es el momento político, el momento de campaña. Ahí nos agrupamos porque también tenemos intereses como pueblo. Los que van a respaldar al precandidato o al candidato tienen intereses de que gane y le den un puestito. De que gane o le den un contratito. Son intereses personales. O de que gane y le dé un puestito a mi hijo. Entonces por eso voy a votar. Pero esa no debe ser la respuesta de un ciudadano. Votemos por las obras grandes. Agua potable. Alcantarillado. Por carreteras asfaltadas. Votemos por los hospitales. Por tantas obras que nos hace falta en nuestra provincia y en el país. Pero el pueblo también somos responsables. Nosotros somos el resultado de lo que elegimos. Aunque mañana no nos gusten o nos enojemos, nosotros con nuestro voto los pusimos en el poder. Y después, ¿cómo reclamamos? Daniel Noboa y Keiko Fujimori tuvieron su primera reunión oficial. La investidura de Keiko Fujimori está prevista para el mediodía. Estuvo ayer al mediodía, ya se dio ese evento. Llegaron jefes de Estado de toda la región e invitados especiales. En el marco de estas actividades paralelas, la posesión de Keiko Fujimori como presidenta de Perú en Lima recibió al mandatario ecuatoriano Daniel Noboa pasadas las 10 horas de ayer martes 28 de julio del 2026. La investidura de Fujimori estuvo prevista y se llevó a efecto al mediodía de ayer martes. Llegaron jefes de Estado de toda la región, invitados especiales relacionados con la vida política. Noboa llegó a Lima, la tarde de lunes, lo acompañó el canciller Roberto Curi. La oficina de la presidenta electa posteó en la cuenta de la red X unas fotos de Fujimori junto a Noboa y señaló que con la reunión se buscaba fortalecer lazos de cooperación entre las naciones. En el encuentro sostenido entre ambos en el Palacio de Torre, sede del Ministerio de Relaciones Exteriores del Perú, Fujimori y Noboa reafirmaron su disposición a seguir profundizando la relación bilateral entre ambos países sobre la base de los acuerdos de paz firmados en 1998 que pusieron fin a un largo conflicto limítrofe que llevó a varias guerras. Tanto Tanto la presidenta electa del Perú como el mandatario ecuatoriano resaltaron el dinámico diálogo político alcanzado en los gabinetes binacionales, reuniones anuales entre los mandatarios y sus respectivos ministros que avanzan con una agenda bilateral. Así, oyentes amigos, en el campo internacional, la presencia del mandatario ecuatoriano y la posición de la flamante presidenta de la República del Perú. En el campo político, Santiago Peña, presidente de Paraguay, también llegó a Ecuador. El presidente de Paraguay, Santiago Peña, llegó esta noche, ayer martes 28 de julio, a Quito, Ecuador, procedente de Lima, donde asistió a la posición de Keiko Fujimori. Peña tiene previsto reunirse este miércoles con el mandatario ecuatoriano Daniel Noboa. Roberto Curi recibió a Santiago Peña en Lima. Los objetivos de esta visita, la visita oficial del presidente paraguayo Santiago Peña, tiene como objetivo principal la firma de acuerdos que fortalezcan la cooperación binacional entre Paraguay y Ecuador. Según la Cancillería ecuatoriana, se busca fortalecer una alianza estratégica en materia de seguridad, comercio y prosperidad para generar más oportunidades para los ecuatorianos. Con esta noticia, amigos oyentes, nos despedimos. Les agradecemos y los invitamos cordialmente. Hoy no se pierdan. Los que están en Zamora, a llenar los graderíos para este encuentro de la Liga Basque Pro, donde nuestro club, que representa Zamora Chinchipe y la Amazonía, Zamora Raptors, estará en la cancha. Los 5 jugadores defendiendo los colores de la provincia y el 6º jugador, los aficionados. Para quienes no puedan asistir, sintonicen 92.1, estaremos llevando todas las incidencias a través de nuestro compañero Christian Smith. En la narración, Christian Smith llevándoles todas las incidencias de lo que va a ser este partido el día de hoy. Nos despedimos, un hermoso día miércoles. Bendiciones, muy buenos días.
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2: Son las 7:33.
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3: Gracias, estudios. Estamos realizando una encuesta para saber si toda la gente está al alcance de la tecnología. Señor, disculpe, ¿usted tiene internet?
4: Sí, tengo internet. Uy, señorita, veo videos, escucho música, miro unas lindas, ¿eh?
3: Lo que quería...
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señoras y señores, buenos días, damas y caballeros. Qué gusto, qué placer enorme el volvernos a reencontrar en esta mañana fantástica, en esta mañana maravillosa, en esta mañana realmente muy especial, en esta mañana donde vamos a pasarla realmente súper bien. Hoy el calendario, mira cómo pasa el tiempo, marca 29 de julio, estamos miércoles, el día faro de la semana, el día donde se empiezan a enviar ya los mensajes para planificar las situaciones que vamos a hacer el fin de semana, ¿ok? Así que, ojo al parche, señoras y señores, quiero llegar con el saludo gigantesco a nombre de mi querido compañero que me acompaña, valga la redundancia, mi compañero que hoy está en controles y la proyección musical, el señor, ponga la presentación, hermano.

0: Snyder Jarro.
1: Listo, DJ. Perfecto. Muy bien, gracias a mi compañero Snyder Jarro, que hoy nos acompaña para ubicar lo mejor de la buena música. Y como siempre, el saludo gigantesco de parte de su pana,

0: al segundo Novoa Medina, Jacobito. Les acompañamos hasta las 12 del día. Les invito a que se contacten conmigo, por favor, a través del 09-85-45-60-24. 09-85-45-60-24 o a través del 09-94-84-35-42. 09-94-84-35-42. Señoras y señores, mirando al cielo, más que pedirte, papito Dios, como siempre, tengo que agradecerte infinitamente por todo lo que me brindas, por todo lo que me das, por este día más lleno de bendiciones. Dios, concédeme la serenidad para aceptar las cosas que no puedo cambiar, valor para cambiar aquellas que sí puedo y sabiduría para reconocer la diferencia. Que se haga en mí siempre tu santísima voluntad, papito Dios, más nunca la mía. Que reine siempre el amor, la dicha, la paz, la prosperidad, el diálogo, la comprensión en cada uno de vuestros hogares. Que reine el amor siempre. Ok, bienvenidos, bienvenidas, señoras y señores, damas y caballeros, aquí comienza el reventón de la mañana.
1: Y 30 minutos.
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0: chévere. Hola, Jacobito, te saluda Emily. Venga y verá qué goza. Claro que sí, saludos para Emily. Te envío un abrazo muy grande para ti, Emily. Gracias por estar con nosotros desde San Chabaco, amplificando la radio. Gracias a la gente que me escucha en San Sebastián, a full volumen de la radio. Qué chévere. Un abrazo para toda la gente que me está amplificando a esta hora de la mañana en San Sebastián. Qué buena nota. Gracias por estar con nosotros, chicos, allá en San Sebastián. Full sintonía de la 921. Hoy elijo vivir a plenitud, como siempre, y escuchar buena radio. ¡De una! Venga y verá qué goza, chévere, gracias. Buenos días, amigo Jacobito. Excelente programación y que la pase súper bien. Gracias, qué buena nota. Excelente programa, Jacobito. Chévere, gracias. Venga y verá qué goza. Saludos ahí para el colectivo Ponte Chavido. Ok, muchas gracias. Para mi pana Fabián Cueva, como todas las mañanas, amplificando la radio. Mi pana Fabián, mi ñaño, te envío un abrazo súper cordial, muy afectivo, ñaño. Gracias por estar con nosotros en esta mañana súper especial. Saludo para mi pana Carlitos, amplificando la radio. Carlitos, ¿cómo estás, mi ñaño? Te envío un abrazo súper especial a esta hora de la mañana, Carlitos. Qué chévere. Gracias por estar con nosotros. Mi querido Luis Jiménez. Saludo, Luchito. ¿Qué dice? Vamos ahí. A ver, ¿qué dice?
1: Buenos días, buenos días. Excelente programa, Jacobito. Un saludo a todos esos amazónicos. Buenos días.
0: Chévere, mi brother. Gracias, Luchito. Te envío un abrazo grande, miñaño. Tenemos siempre esa buena actitud, Jacobito, de escucharte. Gracias por transmitirnos buena vibra. Gracias. Buenos días, Jacobito. Dios lo bendiga. Amén. Gracias. Un abrazo fuerte desde Chinguilanchi. Por aquí nuestros vecinos. Gracias, nuestras vecinas. Un abrazo grande a la gente de Chinguilanchi. Gracias por escucharnos y por estar con nosotros. 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Sí, señor. Sonrían para la foto. Esa es mi brother. Belleza mayonesa. Saludo para la people que siempre nos amplifica. Venga y verá qué goza. Chévere. Vamos a ir a la pauta publicitaria, señoras y señores. Vamos a ir.

0: 33 minutos.
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0: A ver.
1: ¿Cómo están?
2: ¿Todo bien?
1: Quiero participar por la...
2: ¿Ya?
1: Los 5 soles que dice que van,
2: ¿listo?,
1: a sortear.
2: Vamos.
1: Por favor, yo, si me pueden tomar en cuenta, soy Francisca.
2: Claro. ¿Ya?
1: Un hijo de San Pablo.
2: Ya, perfecto, Francisca.

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escuchando la radio. Ok, a ver qué dice. Buenos días. La palabra. Ya, ok, perfecto. Muy bien, gracias. Angélica Minca desde Loja. Gracias, Angélica. Te envío un abrazo grande, Angélica. Gracias por estar con nosotros. Desde Loja, desde San Jacinto. Chévere. Luz Celi. Gracias, mi querida Luz. Desde Loja, San Jacinto. Qué chévere. Muchas gracias, mi querida Luz. Te envío un abrazo muy especial. Gracias por estar con nosotros. Listo. Buenos días. Ah, chévere. Perfecto. Full sintonía de Amazonas. Le saluda Luz Guamán desde Loja. Gracias, mi querida Luz. Te enviamos un abrazo muy, muy cordial a esta hora de la mañana. Te saluda el Cita Otero desde Perú para Ecuador. Chévere, con el rico sazón peruano. En el Centro Recreacional Guayabal, en Catamayo. Chévere, qué bacán, ¿eh? Un abrazo a la gente que me está escuchando en Catamayo, centro sur del Ecuador, la tierra caliente. Buenos ceviches ahí, peruano, chévere. Gracias a la gente que me está escuchando en Catamayo a esta hora de la mañana. A full volumen de Amazonas 92.1. Qué chévere, muchas gracias. Saludos cordiales a la gente que me escucha ahí en el Guayabal. Full sintonía. Buenos días. Saludos desde Loja, Tania Tandazo, para participar. Bendiciones, éxitos, amén. Gracias, mi querida Tania. Te envío un abrazo grande también para ti. Millón bendiciones. Mi querido Hernán Cajamarca. Buenos días, feliz miércoles, full sintonía desde el Panecillo. Hernán Cajamarca, mi ñaño, te envío un abrazo grande, mi querido Hernán. Éxito siempre, muchas bendiciones para ti, mi brother. Hola, Jacobito.

con la letra C. Ok, siga participando con nosotros. Qué chévere el poder estar en contacto con toda la people que prefiere escuchar 92.1. Nuestros buenos amigos en las diferentes cooperativas de taxis. Saludo para ustedes

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0: 12 del mediodía.
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4: Convocatoria a la postergación de sesión de Asamblea General Ordinaria por medio de la presidenta en calidad de secretario general. Me dirijo a ustedes, compañeros socios y socias del Sindicato de Choferes Profesionales del Cantón Yanzaza, para informarles que por motivo de asistir al 39º Congreso Nacional Extraordinario de los Sindicatos de Choferes Profesionales del país a desarrollarse en el Cantón Penipe, provincia de Chimborazo, los días 23, 24 y 25 de julio, convocada por el Comité Ejecutivo Nacional, del cual formo parte. Por este motivo, la sesión de Asamblea General Ordinaria número 2, conforme a lo previsto el artículo 11, literal A del estatuto vigente, se posterga para el día sábado 1 de agosto del 2026 a partir de las 18 horas en el Salón del Auditorio Felipe González, ubicado en las calles Jorge Mosquera y Luis Bastidas, junto al Banco de Loja, para tratar el siguiente orden del día. Primero, constatación del quórum. Dos, apertura de sesión a cargo de la Secretaria General del Sindicato de Choferes Profesionales de Yanzaza. Tres, lectura y aprobación del informe de actividades realizadas por el abogado Sergio Salinas Cuevas, secretario general correspondiente al periodo 1 de enero al 30 de junio del 2026. Cuarto, lectura y aprobación del informe de la Comisión de Fiscalización por parte del doctor Wilson Cañar, presidente de la Comisión de Fiscalización correspondiente del 1 de enero al 30 de junio del 2026. Quinto, lectura y aprobación de los estados financieros correspondientes al 1 de enero al 30 de junio del 2026 por parte de la magíster Mayela Zarango, secretaria de Finanzas. Sexto, lectura y aprobación de las resoluciones. Séptimo, entrega de certificados a los participantes del curso de sindicalismo dictado por el Servicio Ecuatoriano de Capacitación Profesional, SECAP. Octavo, lectura y aprobación del acta. Noveno, clausura. Seguros de contar con su presencia a la hora señalada con la convocatoria, me es grato expresar mis más sinceros agradecimientos. Agradezco de antemano su comprensión y colaboración. Atentamente, Unión, Lealtad y Trabajo. Abogado Sergio Salinas Cuevas, secretario general del Sindicato de Choferes Profesionales de Yanzaza. A su vez, firma la señora Rosa Armijos San Martín, secretaria de Actas y Comunicaciones. En caso de no existir el quórum reglamentario a la hora señalada en la convocatoria, se actuará de acuerdo a lo que establece el artículo 8 del reglamento interno. Yanzaza, 24 de julio del 2026.
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0: Una y 30 minutos.
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3: 12 horas con 19 minutos. Interrumpimos nuestra programación normal por un momento para hacer pruebitas de lo que estaremos ya a las 19 horas en el partido del arranque de la Liga Basket Pro 2020.

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2: Si huele a caña. 12 horas con 19 minutos.

0: más. A esta hora de la tarde nos acompaña también Eric Tandazo, que se encuentra desde el Cantón Zamora, justamente en el Coliseo Mayor de Deportes, donde se va a llevar este compromiso. Vamos a ver si hacemos contacto con Eric. Bienvenido, muy buenas tardes, ¿cómo le va? Bueno, parece que todavía tenemos inconvenientes con la plataforma. Estamos tratando de hacer conexión, a ver si nuevamente nos da el comprendido, mi estimado Eric.
1: Pero sí, Cristian, ¿me escuchas? ¿Me escuchas? O sea, aquí se vive un ambiente muy bonito. Se espera que vuelva a brillar en el básquet Zamora. La gente está muy emocionada con este acontecimiento. Y aquí todos esperan que llegue las 17 horas, que se espera estadio lleno, se espera que Zamora haga historia y pueda implementarse, como lo vimos en el anterior partido, que estuvo muy cerca de llevarse su primera victoria en su debut. Recuerden que el debut fue de visitante y ahora lo tiene de local. Se espera que haga un gran partido.
0: Bueno, perfecto. Ahí está entonces nuestro compañero Eric. Parece que todavía estamos tratando de poder arreglar el tema del inconveniente. Parece que tenemos eco con la plataforma y estamos tratando de alguna manera de poder realizar los ajustes correspondientes. Eric, me decías entonces que el ambiente se está viviendo, es totalmente una fiesta en el Coliseo Mayor de Deportes. Ya desde muy tempranas horas de la mañana los hinchas han acudido a comprar las entradas.
1: Emocionante que lo teníamos en Zamora Jaguars, ahora con una nueva historia con Zamora Raptors.
0: Correcto, entonces por un momento interrumpimos entonces la programación. Más adelante estaremos haciendo algunos detalles con el objetivo de dejarles ya al 100% lo que será esta importante transmisión.

tenidos hasta aquí, justo preparando una previa para que el partido sea a las 19 horas. Espera, como lo decíamos, una victoria, todos invitados a esta.

0: 12:24, vamos a ver si retomamos conexión con nuestro estimado Eric para tratar ya de ir ultimando los detalles con el objetivo de dejar al 100% el tema de la transmisión. Eric, nuevamente te damos la palabra, bienvenido. ¿Cómo es el ambiente que se está viviendo en el Coliseo Mayor de Deportes?
1: ¿Escuchas ahí, Cristian? ¿Qué tal?

0: Son las 2 con 29 minutos.
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0: Mi querido DJ, nos vamos a una pausa. Nos vamos a una pausa y enseguida regresamos. Esto está buenísimo. Saludos a todos con este sol resplandeciente en Loja, la Castellana. Suéltalo ahí.
1: 2:31.
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0: buenas tardes. Aquí estamos a Fuchitumía, ya sabe dónde, desde Poca Arriba, dijo. ¿A qué hora llega la comadre? Ahí me avisa Carito para... ir a ver a la comadre. Es que no avanza a llegar el Filimón.
1: Oiga.
0: Y acá arriba le estoy esperando a la comadre y no avanza a llegar. No sé en qué estará viniendo. Estará viniendo a paso de

0: que está con el viejito sapo, parece. Me está poniendo muy celoso esta comadre.
1: Sí, sí, sí.
0: Yo
1: sí.
0: Creo que está con el.
1: Ya somos
0: con
1: dos.
0: El viejito sapo.

0: es.
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Y esa comadre la vi el otro día entrando, casi que no. 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

0: 4:31.
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Gracias a los saluditos. Hola, mi hermosa Leona. Saludos en Yanzaza. Para Talleres Shaddai, que están a full sintonía, full volumen. La canción, escúchalo bien. La canción Hoja en Blanco, dedicada para ti, mujer hermosa. Muchas gracias, ingeniero David Shaddai, ¿sí? Para el ingeniero David Shaddai. Saludito para usted en Talleres Shaddai. Saludos.

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0: 5:30.
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4: 5:35 minutos.

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2: Agradecida con Dios por tener un día más de vida y salud para poder estar en cada uno de sus hogares, compartiendo mis conocimientos de la medicina natural. ¿Quién les habla? Su amiga naturista, Marta Solano. ¿Cuántos de ustedes, mis amigos, mis amigas, amanecen con demasiado dolor de cabeza, que no han podido dormir toda la noche por ese dolor? Y a pesar que ya visitaron al doctor y nada les pasa, tengan cuidado con el estrés. Muchos hermanitos están postrados en una cama por el estrés. Te sientes cansado, te da mucho sueño, sientes hormigueo en todo tu cuerpo. Amigos, amigas, bienvenidos al programa Salud Natural.
3: Amigos queridos de Loja, atención a ustedes que en este momento sienten la cabeza pesada, como si le estuvieran golpeando por dentro con un martillo. Atención a la señora que ya no soporta la claridad del sol, porque apenas abre los ojos, siente ese dolor que le atraviesa la frente y le llega hasta la nuca. Atención también a nuestros hermanos de Zamora, de Yanzaza, de Malacatos, donde la humedad, el polvo y los cambios bruscos de clima están provocando cada vez más problemas de sinusitis y migrañas. Hay personas que viven años enteros creyendo que ese dolor es normal. Se levantan con dolor, trabajan con dolor y se acuestan con dolor. Andan con pastillas en el bolsillo como si fueran caramelos. Y lo más preocupante es que cada vez necesitan una dosis más fuerte, porque el cuerpo se acostumbra. Mientras tanto, la raíz del problema, el motivo principal del problema, va avanzando, va siguiendo con ese dominio a todo tu cuerpo, de manera silenciosa. Mire, vecino, amiga, compañero que escucha este programa, la sinusitis no es solamente una gripe mal curada o mal cuidada. Muchas veces comienza con congestión, acumulación de mucosidad, compresión en la cara, con ese dolor alrededor de los ojos o en la frente. Pero luego vienen los mareos, el insomnio, la irritabilidad, las migrañas, que te terminan apagando el ánimo, no solo de quien lo padece, sino de quienes le rodean, toda la familia. Hay personas en Gonzanamá que cuentan que sienten como si les estuvieran apretando la cabeza con una soga. Otros que nos escriben y nos llaman de Catacocha dicen que cuando les da migraña tienen que encerrarse porque no soportan ni el ruido ni la luz. Y eso está ocurriendo cada vez más seguido, porque vivimos rodeados de estrés, mala alimentación, exceso de fritura, de bebidas artificiales, las colas y la contaminación que está en todos lados ahora. Aquí es importante mencionar que mucha gente no sabe que los problemas del hígado, del intestino y hasta la mala circulación también pueden influir en los dolores de cabeza o migrañas. El cuerpo humano está conectado completamente. Cuando hay acumulación de toxinas, cuando la sangre no circula bien o cuando hay inflamación interna, el cerebro también lo siente. Por eso, la medicina natural está llamando tanto la atención en todo el Ecuador, porque no solamente busca tapar el dolor, sino ayudar al cuerpo a desinflamarse desde adentro. Hoy en día se está utilizando plantas muy conocidas por sus propiedades y son muy valoradas porque son antiinflamatorias y descongestionantes. Una de ellas es el eucalipto. El eucalipto se utiliza en vaporizaciones calientes para ayudar a despejar las vías respiratorias, reducir la congestión nasal. Muchas personas hierven hojas frescas y respiran el vapor lentamente para ayudar a abrir los conductos tapados. También se utiliza el jengibre. El jengibre es conocido por ayudar a mejorar la circulación y reducir las inflamaciones internas. Hay personas que preparan infusiones mezclando jengibre con limón y miel natural para aliviar los dolores de cabeza que están relacionados con esa tensión y con esa congestión. Otra planta muy mencionada es la menta. La menta produce una sensación refrescante, ayuda a relajar. Algunas personas colocan compresas suaves o inhalan aceites naturales de menta para disminuir la sensación de la presión en la cabeza. Y no podemos dejar de mencionar la manzanilla, que ayuda a relajar el sistema nervioso y muchas veces disminuye la tensión que dispara las migrañas fuertes. Pero atención, amigo, amiga, porque no todas las personas tienen el mismo problema. Ahí es donde entra la evaluación personalizada. Porque hay dolores que vienen por estrés, otros por inflamación nasal, otros por mala circulación, otros incluso por problemas digestivos en el estómago, en el sistema digestivo. 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Empezó a cuidar la alimentación, a reducir las frituras, a tomar las infusiones naturales que nuestra especialista naturópata le recomendó. Entonces, empezó a ver esos resultados rápidamente. Empezó a ver cómo se desinflamaban los senos nasales, empezó a sentir el alivio rápidamente. Y es por eso que mucha gente no entiende. El cuerpo habla, la sinusitis da señales primero. Es la congestión, después el cansancio, luego el dolor. Detrás de los ojos sientes un dolor. Después vienen las migrañas, el dolor insoportable de cabeza que parece que se te parte en dos la cabeza. El mareo, no tienes facilidad de concentración. Si usted tiene una hija, un hijo que está en la universidad y le duele horrible la cabeza, ya está sufriendo de migraña. Tiene que recibir una atención rápida para evitar que eso se complique y llegue a una situación peor. En Palanda hay trabajadores que salen temprano al frío, luego pasan al calor fuerte. Ese cambio brusco afecta muchísimo las vías respiratorias. No solo inflama el sistema geniturinario, también causa problemas a nivel respiratorio. Muchos se están automedicando y no se hacen ver realmente por el especialista. No se dan cuenta qué es lo que realmente está ocurriendo en su organismo. También influye mucho el exceso de azúcar, las bebidas alcohólicas y el estrés. Hay personas que viven tensas todo el tiempo y esa presión emocional termina convirtiéndose en dolor intenso de cabeza. La naturaleza, amigos, tiene herramientas poderosas. Por ejemplo, el romero también se está usando bastante porque ayuda a mejorar la circulación cerebral. Algunas personas lo utilizan en infusión o en baños. También en baños a vapor combinados con eucalipto, con menta. Y preparados adecuadamente, orientado adecuadamente por parte de nuestra especialista naturópata que trabaja con aceites esenciales y te brinda una solución rápida. La cúrcuma también se utiliza por sus propiedades antiinflamatorias naturales. Muchas personas la agregan a sus bebidas calientes o a sus alimentos para ayudar a reducir la inflamación interna. Es importantísimo seguir la recomendación de nuestra especialista naturista. Hay personas que creen que dormir 4 horas está bien, pero el cerebro necesita recuperarse. Cuando el cuerpo vive agotado, la migraña encuentra el terreno perfecto para seguir aumentando su peligrosidad. Atención, queridos amigos de Zumba, si ustedes tienen un dolor que está cambiando el carácter, si ya no tienes paciencia con tu familia, porque vives irritado por ese dolor de cabeza. No ignores esas señales, tienes que hacer algo, porque lo preocupante es que muchas migrañas fuertes terminan afectando el estado emocional. Personas que antes eran alegres comienzan a aislarse, se desesperan, pierden el apetito o viven siempre de mal humor. Mientras tanto, el problema sigue creciendo. Por eso tantas personas están buscando alternativas naturales complementarias para recuperar el bienestar y la calidad de vida. 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
2: Hoy voy a ayudarte a recuperar tu salud con las terapias alternativas y con las plantitas medicinales. Quiero agradecer a los amigos que me visitan desde Malacatos, Vilcabamba, El Tambo, Valladolid, Palanda, Yanzasa, Zamora, Consanamá, Chuquiribamba. 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Que Dios derrame muchas bendiciones en cada uno de sus hogares. Recuerden, mis amigos, que soy su amiga naturista, Marta Solano. Permiso.

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3: Amados hermanos, bienvenidos a su programa. El sol brilla para todos y la mesa curandera, Flor de la Esperanza. Muy buenos días, buenas tardes, buenas noches a toda la provincia de Loja, toda la provincia de Zamora Chinchipe, Costa Sierra y Oriente Ecuatoriano. Hoy voy a ayudarte en mi mesa curandera a recuperar tu salud. ¿Cuántos años llevas con ese dolor, con esa enfermedad, esos mareos, ese dolor de cabeza, esos calambres, esa desesperación? Hoy solo tienes ganas de llorar, te sientes mal. ¿Qué es lo que está pasando con tu salud? No puedes trabajar bonito porque te duele la cabeza, te da mareos, te da una desesperación. Mi querido amigo, hermanita de la sintonía, hoy día quiero invitarte a que participes en las mesadas, en las curaciones. Tráeme el animalito del cuy. Tráeme el cuy, tráeme un poquito de ruda, una libra de maíz blanco en grano, tráeme una botellita de trago, una paradita de ropa, tierrita de la casa, de la finca, para que usted pueda participar en una mesada, para que pueda recuperar tu salud. Tienes que comunicarte conmigo al finalizar el programa. Usted, hermanita, quiere recuperar su salud, quieres ayudar a tu compañero a trabajar, porque la enfermedad no te deja salir a dar de comer a las gallinitas, la enfermedad no te deja ir al cerro a ver los animalitos, la enfermedad te tiene cada día peor. 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Te duele demasiado la espalda, no puedes estar sentado porque te duele la espalda, te quema la planta de los pies, esos dolores en la boca del estómago, te duele el estómago, todo lo que comes te hace daño. Mi querido amigo, han aparecido unas manchas raras en tu cuerpo. 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Amigo, hermanita de la sintonía, a lo mejor tu enfermedad no es de Dios, no es de medicina, no es de operación. A lo mejor has sido víctima de un daño, de una suciedad. A lo mejor te están trabajando con una fotito, o te dieron algo en la comida o en el trago, porque está raro tu salud. Se te cae el cabello, te estás quedando flaquito, huesito te estás quedando, te sientes desanimado. Muchas de las veces piensas en la muerte.

0: amigo de Paquilla, del Pangui, de los encuentros de Guadalupe, mis amigos de Zamora Chinchipe, de Palanda, de Zumba, La Canela, Valladolid, El Porvenir, Zumba, amigo de Nambija, de San Carlos, Centinela del Cóndor. Hoy te invito a que participes del programa. Hazme una videollamada. Tu problema es grande, delicado. Al finalizar el programa, llámame. Hazme una videollamada. ¿Cómo te duele ver a tu esposa postrada en cama? Ya lleva días, ¿verdad? No reacciona. No reacciona. No está comiendo. Se desmaya. Quiero que te comuniques conmigo. Hazme una videollamada. Yo en las cartas del tarot te voy a decir qué enfermedad, qué suciedad le han hecho. Si tiene que operarse, te digo, vaya, opérela. Si hay que tratarla con medicina natural, la tratamos. Si hay que limpiarla con el cuy, si hay que realizarle una mesada, le hacemos la mesada. Pero tienes que comunicarte pronto conmigo. 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Amigo de Catacocha, de Balsa, de Marcabelí, de Chahuarpampa, de Olmedo, Santa Rufina. Amigo de Zapotillo, de Alamor, de Pital. Sintonía total en Sosoranga, en Amaluz, en Espíndola. ¿Cómo pasa el tiempo, verdad? ¿Cuántos hermanitos llegan y me dicen, Maestro Damián, quiero que me cures? Damián, usted me curó cuando yo era niño. Ahora ya soy padre de familia y vengo para que me des viendo a mi esposa que está enfermita. Amigos míos, yo soy el curandero, Damián. Yo te voy a decir la verdad sobre la enfermedad de tu hijo. ¿Por qué tu hijo toma demasiado? Tu hijo no deja el trago, se ha dedicado a tomar. Tu marido anda bravo, mujeriego se ha vuelto tu marido. Tu marido no deja el trago, no deja las malas amistades. Quiero que me traigas la fotito de la persona que toma demasiado. Tienes que venir con mucha fe. La fe mueve montañas. La fe hace milagros. Hermanito de Malacatos, de Vilcabamba, amigo del Tambo, de la Era, de la Merced, de Chuquiribamba, Gualel, Chantaco, Cera. Hermanos míos, por favor no se olviden de traerme la muestra de la orina. Tráigame el animalito del cuy. Tráeme un poquito de ruda, una paradita de ropa aparte. Vamos a curarte. Quiero que recuperes tu salud. ¿Quieres trabajar? ¿Quieres estar durito, verdad? ¿Te duele la rodilla? ¿Te duelen los dedos? ¿Te da muchos nervios? ¿No duermes por la noche? ¿Se te ha quitado el sueño? ¿O a lo mejor estás soñando con culebras? ¿Estás soñando con una persona que ya falleció? ¿Sueñas con lodo, con barro? 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Qué bonito es estar al lado de la persona que uno quiere. 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Pero lo primero es la salud. 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
4: Son las 6:44.
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5: Vamos a dar la bienvenida a nuestro compañero.
2: Disfruta
5: Eric
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5: hospedaje.
2: Bienvenido,
5: muy buenas. Estamos dando la bienvenida al doctor Angelito, que estará con nosotros en La Voz Comercial. Bienvenido, doctor Angelito. Muy buenas noches.
6: Muy buenas noches, distinguida audiencia. Buenas noches, Zamora Chinchipe. Buenas noches, Loja. 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
5: Correcto, entonces ahí estamos ya ultimando los detalles. Ya se encuentran con nosotros, gracias a quienes también se empiezan a conectar con nosotros a través de las plataformas digitales. Nos confirman, Eric, que estamos al 100% ya para llevarles esta importante transmisión acá desde el Coliseo Mayor de Deportes, a pocos minutos de este importante arranque, partido de casa.
7: Se siente muy lindo el ambiente, lo que se esperaba. La casa poco a poco se va llenando y se ve. Los dos necesitan sumar puntos hoy y los puntos se quedan en casa. Lo vemos a la mascota que estaba diciendo el nombre.
5: Así es, entonces ahí está realizando el calentamiento tanto el equipo del Zamora Raptor, como también el equipo del Pirata de Ibarra. Vemos rostros nuevos también del equipo de Ibarra, que viene en su partido de visita. También la mascotita, nos decían en redes sociales que la mascotita estaba buscando nombre del Zamora Raptor.
7: ¿Ya le encontrarían?
5: En ese interrogante, vamos a ver, creo que en el transcurso de lo que será esta importante transmisión, vamos a saber qué es lo que, el nombre que escogió el público que participó en esta importante entrevista. 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
5: Sí, señor, ahí están entonces cada uno de nuestros auspiciantes, cuando ya vimos que hace el calentamiento el respectivo Zamora Raptor y también Piratas. Ya me parece que se van a ir cada uno de los equipos a los camerinos para dar inicio a este show, y la gente poco a poco va ingresando al Coliseo Mayor de Deportes a respaldar al equipo de la provincia de Zamora Chinchipe.
7: Sí, el doctor ha sido un buen anfitrión, me encantó mucho Zamora, no lo he visitado mucho y se ve el ambiente. O sea, la mascotita en el centro, y como me lo dijo el doctor, se va a vivir un ambiente muy, muy diferente. Y se sienten las vibras de este partido.
5: Sí, señor, se sienten las vibras ya. Se van los equipos, van a realizar ya el ingreso a este importante compromiso. La gente todavía que no ha comprado las boletas, les comento que hay espacio. Hay un espacio en el Coliseo Mayor de Deportes para que usted venga a respaldar al equipo zamorano. Zamorano chinchipense, ustedes también. Si viene acá el ingreso ya de los equipos, lo va a realizar el equipo de Piratas y también realizará el ingreso lo propio el Zamora Raptor. 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
5: Sí, señor, ahí están uno por uno los elegidos de Piratas para enfrentar este compromiso. Vamos a ver si pueden dar la sorpresa o Zamora Raptor se lleva la primera victoria del campeonato, Eri.
7: Como lo decíamos, doctor, el anterior partido pesó un poco la distancia y ahora también les pesa a ellos y también les pesa esta humedad que tiene, este calorcito que nos ha recibido hoy. Y hoy, con toda la garra, va Borcelino a meter los triples que más nos gusta y nos pone a vibrar.
5: Sí, señor, ahí también hace el ingreso ya el show que se viene por parte del Zamora Raptor, intentando ingresar ya a lo que será este importante compromiso. Gracias a quienes se van conectando con nosotros. Recordarles que pueden sintonizarnos a través de nuestro dial 92.1 FM y también a través de nuestras plataformas digitales. Ahí está la mascotita, que todavía no nos han pasado el nombre de la mascotita.
7: ¿Participó usted, doctor, en la elección del nombre?
5: Estaban eligiendo el nombre de la mascotita, mi estimado. Sí,
7: digo, ¿participó usted, doctor?
5: No, por el momento no, pero... La gente es la que de alguna manera podía participar. Y se le viene a la mente algún nombre para la mascotita, Zamora Raptor.
7: Yo estaba pensando Amazoni para que nos dé policía tampoco.
5: Ah, perfecto, ahí está haciendo el ingreso el equipo entonces del Zamora Raptor. 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
5: ¡Sí, señor! Entonces ahí está realizando ya el ingreso del equipo del Zamora Raptor, y en constados instantes ya vamos a vivir las emociones. Esperemos que pueda conseguirse un buen resultado. Dejó una buena imagen, Eric, el equipo del Zamora Raptor en su primera presentación como visitante entre Guerreros de Santo Domingo.
7: Sí, un buen partido, le faltó determinación. Por poquitos puntos no se lo llevan como primera victoria y de visitante, que era muy importante. El debut es muy difícil en cualquier deporte y en el básquet mucho más. Pero esto no es cómo empieza, sino cómo termina. Y hoy la primera victoria tiene que ser en casa y con su gente.
5: Sí, señor, entonces estamos a la espera ya de que en poquitos minutitos, 5 minutos, arranca esto. Usted, si nos está escuchando a lo largo y ancho de la provincia de Zamora Chinchipe, todavía tiene tiempo. Tiene tiempo para venir acá, disfrutar. Es un ambiente totalmente diferente que estar en cabina, estar acá en el Coliseo, mi estimado.
7: De otra vibra, lo vivimos muy diferente. Y el pueblo zamorano se ha manifestado hoy y los chicos lo saben. Por eso le deben una victoria a su gente.
5: Sí, señor. Entonces vamos a ver cómo alinea el equipo del Zamora Raptor. Eso estamos también a la espera. Ustedes también nos pueden dejar sus comentarios, escribirnos al 0979-854937. ¿Desde dónde, desde qué sector de la provincia de Zamora Chinchipe nos están escuchando? También a nuestro WhatsApp de la radio. Ustedes pueden sintonizarnos, mandarnos sus reportes de sintonía y también a través de las plataformas digitales. Se viene por acá. Los equipos ya en la media cancha van en estos momentos, me imagino, al saludo protocolario para lo que será ya el arranque de este importante compromiso, Eric.
7: Se siente la presión de todo el pueblo de Zamora que se ha dado cita en esta noche. Y también se ve el gran esfuerzo que han dado todo, porque una infraestructura muy hermosa dicha para esta cita muy especial el día de hoy.
5: Nos confirman también que ya estamos al aire a través de la 92.1. Muy importante también a la gente que nos está acompañando, que nos va a acompañar durante esta transmisión. 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
5: Sí, señor, agradecemos a cada uno de sus auspiciantes. Se van a entonar las sagradas notas del himno nacional. Estamos a la espera también. Acá entonces vamos a ver qué es lo de, se apagan las luces acá en el Coliseo Mayor de deportes. Algo me decía Eric entre ojos.
8: Silencio por las víctimas.
5: Correcto, entonces, minuto de silencio por las víctimas por esta situación de lo que sucedió en Kansama. Vamos a ver si podemos proyectar las imágenes en vivo. Entonces, vamos con el minuto de silencio y homenaje a las víctimas de este lamentable desastre natural ocurrido en Kansama. Nos faltan 6, dice el cartel.
8: Sí, lamentablemente tocó pasar, pero como una buena provincia fuerte se ha logrado recuperar poco a poco.
5: Sí, señor, entonces este bonito homenaje que se está realizando en el Coliseo de este lamentable hecho que hace pocos días tuvo que vivir la provincia de Zamora Chinchipe. El aplauso como no es de otra manera, mi estimado Eri.
8: Una tragedia muy complicada que pasó la provincia, pero como lo vuelvo y lo reitero, se ha sabido levantar y ahora está más fuerte y ahora apoyando al deporte y pasando estas penas poco a poco.
5: Bonito el cartel, entonces, ahí decían, nos faltan seis, los equipos también ya se van a estrechar las manos. 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
5: Sí, señor, ya los últimos detalles, 2 minutos 50 segundos para que arranque el compromiso.